0: cómo me encanta la salsa del perreo, salsa motelera aquí en Olímpica. Yo solo gózatela.
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1: El que más radios prende.

0: mi gente, seguimos formando al Espeluque. Vamos a ver. Con esta canción. Para las fiestas de noviembre.
1: Uno viene.
0: La Vega.
1: Otro va.
0: Se pegó.
1: Uno viene.

trabajo hacen los TikTok, ¿eh? Está volando, está volando esta canción. Ha gustado muchísimo entre los seguidores de Mr. Black. Una canción bastante novembrina, al desorden.

Bueno, muchachos, ya tenemos las 7:20 minutos, 7:20, vamos con más. Aquí está Scar, esto se llama Nana Nana. Qué buena canción. Talento cartagenero. Muy pronto viene el video.

0: La canción la hace el Praito Maelo Ruiz, se llama Amiga. Una salsita del perreo, salsa motelera.
1: ¡Alegría que se prendió la fiesta!
0: Bueno, este es lo nuevo de Rafa Pérez. Se llama No te gusta nada, nada.

canción se llama Corazoncito Roto. Esto lo hace el presidente del género, Mr. Blab. Esta canción le gusta bastante a la peladita Lisette. La pajecita. Bueno, muchachos, seguimos con más de lo que te gusta siempre, solo por Olimpia.

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0: canción se llama La vida es un viaje, lo hace con el wii wii y el guagua. Volvió al imperio. Oye, flaco, te felicito, flaco. Bueno, el domingo llegué un rato, estuve en el Rey Turbo, luego llegué al Imperio allá, en la cancha de la Ciudad de la 2000. Nunca había visto al Wii Wii y al Guagua presentarse en el Imperio. Quiero resaltar la labor que vienen haciendo los muchachos. Los seguidores, ¿cómo le copian al Wii Wii y al Guagua? Los felicito, muchachos. La verdad que me sorprendieron. No esperaba tanto de los seguidores, de los imperialistas.
1: El tiempo de Dios, pero
0: están haciendo una buena labor.
1: Una carrera.
0: El Wii Wii, el Guagua. Con el flaco, que el flaco. El flaco le apuesta a los talentos. El flaco los pega. Bueno, muchachos, tenemos las 8:06. A esta hora les acompaña el Imperator.

muchachos. La canción se llama El Café. A mí me encanta. Es una canción sota. Yo no sé, yo creo, para mí. Que es la canción de Champeta con una letra impresionante. Y además de eso, bien interpretada, bien musicalizada. Para mí es la mejor champeta del 2026. ¿Qué piensan ustedes? ¿Será que El Café es la mejor champeta que ha salido en el 2026? ¿Existe otra? ¿Cuál crees tú que puede ser la canción más importante? ¿O la más bonita? Porque pronto importante hay una con más reproducciones. Pero para mí esta es la mejor champeta del año 2026. ¿Cuál es la tuya? ¿Apoya? ¿Vota? Dime.

0: La canción se llama 1110. Otros le dicen la soltería. Ustedes la escogen, la llaman como quieran.
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0: el. Lo nuevo de Ensi Cari suena aquí en Olímpica. Recomendada. No la tiene nadie.

0: canción está sabrosa para los fines de semana, para beber, para pelugarse, para las fiestas. Oye, Juan Carías, ¿cuándo sale, niñón? ¿Cuándo sale el video?
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0: Coming soon.
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0: Vamos con más, esto se llama No Me Hagas Sufrir. Es el chico Dani Daniel, el Colombo venezolano. Bueno, venezolano no, Colombo mexicano en la vaina.

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que marica. ¡Tremen! ¡Un fato, un fato! 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

Te bendiga, que Dios te guarde siempre, que Dios te acompañe. Ya usted hoy buscó a Dios y le dijo gracias. Ya lo hizo. Mi amigo, cuando usted busca a Dios al despertar y le dice: Dios, aquí estoy delante de ti, primeramente dándote gracias por dejarme ver la luz de un nuevo día. Mi amigo, su día se llena de paz. Puede haber aflicción, puede usted estar en necesidad, con miles de problemas. Pero cuando usted busca a Dios al despertar y le dice: Dios, gracias. Dios le provee, Dios le restaura, Dios le da todo lo que usted necesita para seguir adelante. Búscalo. Él se deja encontrar, Él se deja hallar. Búscalo bien temprano, cuando te levantes. Mi amigo, gracias. Gracias, Dios. Gracias. Y la vida se torna maravillosa. Hay mucha gente que no busca de Dios porque no quieren dejar los deleites del mundo. No quieren buscar a Dios porque no quieren dejar lo que el mundo le ofrece, no sabiendo que Dios tiene más para darle. Dios tiene más para regalarle, para ofrecerle. Mi amigo, la bendición de Dios es mejor. Dios tiene tanto para darte. Dios tiene tanto para entregarte a ti. Búscalo. Y como te he dicho siempre, aún estás a tiempo de encontrarlo, de buscarlo. ¿Y cómo se busca? En oración, dándole gracias, haciendo lo que es agradable a Él. Es fácil así. Gracias, Dios, aquí estoy. Gracias, Padre, por todo. Gracias, Dios, eres un Dios bueno, eres un Dios grande, eres un Dios maravilloso. Haz las cosas que son agradables a Él. Ama a Dios, ama a tu mamá, a tu papá, ámate a ti y vivirás en paz toda la vida. Cuando tú te amas, vas a entender que a tu vida van a llegar muchas personas que van a querer incomodarte, que van a querer hacerte daño. Pero como tú te amas lo suficiente, vas a entender que no vale la pena detenerse para amargarse la vida. Y cuando uno entiende esto, cuando busca a Dios, cuando confía en Dios y sabe que Dios va a solucionar nuestros problemas. ¿Usted se imagina si yo me hubiese detenido a cada conflicto, a cada pelea que en el camino me he encontrado? ¿Usted se imagina si yo me hubiera detenido por cada persona que en las redes no le gusta lo que se hace? Porque así como hay miles que les gusta el mensaje, hay miles que no les gusta. Eso lo tengo yo claro. Pero poquito a poquito, Dios va haciendo el trabajo en cada persona. Y cada día se van sumando mucho más, y mucho más, y mucho más. Él está haciendo el trabajo. Y yo cada día me levanto. ¿Usted algún día se ha preguntado? Porque usted me escucha bien temprano en la radio. ¿Usted algún día se ha preguntado, será que Happy algún día se ha levantado desanimado? ¿Será que Happy no se cansa? Y si usted mira las redes, se da cuenta que cada día hay un mensaje distinto. Cada día hay un mensaje. Puede ser festivo, puede ser el día
cualquier día. Son 365 mensajes por año, cada día. Y algún día se ha preguntado, Happy, ¿será que se cansa? ¿Y saben qué les voy a responder yo? A mi vida ha llegado el desánimo muchas veces. Muchas veces me he levantado, le he dado gracias a Dios. Me he sentado a la orilla de la cama. Y el pensamiento muchas veces me dice, ¿para dónde vas? Pero hay un compromiso más grande con Dios que me dice, levántate. Y yo vivo esperanzado, creyéndole a Dios que todo va a mejorar, que todo va a ser distinto. Y cada día me levanto, gracias a Dios, gracias a Dios. Tanto que le he enseñado a mi hijo, que tiene 3 años, a agradecerle a Dios. Cuando vamos de paseo, mi hijo levanta sus brazos y dice, gracias a Dios por este paseo. Mi amigo, usted busque a Dios cada día y va a entender que cada momento vivido en cada día, cada situación es para mejorar y va a ser mejor. Pero es porque le creemos a papá Dios. Hoy no dejes que este día pase sin buscar a Dios, darle las gracias, hacer lo que es agradable a Él, confiar en Él, creerle a Él, y verás que tu vida va a cambiar. Tu vida va a cambiar. Dios restaura. Dios da paz. Dios es lo mejor del mundo. ¿Quién como Dios? No hay. ¿Quién como Dios? Nadie como Dios. Que Dios te bendiga. Que Dios te guarde.

de ti, oh Dios, sedientos, cansados, conscientes de nuestra necesidad de ti, más que de cualquier otra cosa.

0: Que Dios te bendiga, que Dios te guarde. Buenos días, buenos días, buenos días, buenos días. Hoy es miércoles 14 de octubre. Dios te bendiga, buenos días.
1: Y venimos ante ti, oh Dios, sedientos, cansados, conscientes de nuestra necesidad de ti, más que de cualquier otra cosa.
0: Ayer estaba leyendo un libro y me encontré con una frase maravillosa. Y apenas leí la frase, yo le dije: Dios, mañana dame palabras para reflexionar esa frase. La frase que me encontré es: detrás del prejuicio hay gente maravillosa. Esa frase yo la vi y llegó a mi mente y a mi corazón. Detrás del prejuicio hay gente maravillosa. Y es verdad, es verdad. La apariencia puede mostrarnos una portada, pero solo cuando conoces el corazón descubres la verdadera historia de una persona. Hoy quiero compartir contigo esta reflexión. Esta reflexión que nos invita a mirar a los demás con un poquito más de amor, de comprensión y de humanidad. Y es porque hay algo que debemos aprender en la vida. Nosotros no podemos conocer el corazón de una persona solamente por su apariencia, por su pasado o por lo que otros dicen de ella. Hoy en día el sistema nos ha vendido algo y vamos por la vida tan ocupados, tan pendientes de nuestras cosas, que muchas veces juzgamos a las personas sin darnos siquiera la oportunidad de conocerlas. Es más, yo estaba en un centro comercial y estaba una señora bien elegante y vio a un joven con tatuajes y la señora se le apartó. Se le apartó. Sí, se le apartó. Buscó el otro lado la señora. Vemos a alguien con tatuajes y pensamos que es una mala persona. Eso hoy en día el prejuicio lo tenemos. Vemos a alguien que se viste diferente y comenzamos a sacar conclusiones. O escuchamos una persona que habla poco y creemos que es orgullosa. Y si alguien cometió un error en su pasado, pareciera que estamos condenándolo a cargar con esa etiqueta para toda la vida. Pero déjame decirte algo. Cuidado con el prejuicio. Cuidado con el prejuicio. Y es porque mientras tú estás ocupado juzgando a alguien por lo que ves por fuera, puedes estar perdiéndote la oportunidad de conocer a un ser humano maravilloso. Detrás de esa persona que parece seria y distante, puede haber un corazón enorme. Detrás de alguien que ha cometido errores, puede haber una historia de lucha. Una historia de lucha, de aprendizaje, de superación. Y detrás de esa sonrisa que hoy ves, quizás hay alguien que ha tenido que llorar mucho, que ha tenido que llorar muchas veces en silencio para seguir adelante. que todos tenemos una historia. Todos tenemos una historia. Todos hemos librado batallas. Y batallas que los demás desconocen. Todos tenemos heridas, sueños, equivocaciones. Y también tenemos cosas bonitas para ofrecer. Y aquí viene lo más importante. No todo el que parece bueno tiene buenas intenciones. Ni todo el que parece malo tiene un mal corazón. Por eso, antes de juzgar, date la oportunidad de conocer. Antes de señalar, recuerda tus propios errores. Y antes de rechazar a alguien, piensa que quizás estás cerrando la puerta a una persona que podría aportarte algo hermoso a tu vida. El prejuicio es ladrón de oportunidades. El prejuicio nos roba oportunidades. El prejuicio nos aleja de personas valiosas. El prejuicio nos hace olvidar que nadie debería ser definido únicamente por su apariencia o por un capítulo de su historia. ¿Usted me escucha a mí aquí en Olímpica Estéreo hoy? ¿Usted me escucha? Y yo he vivido situaciones de prejuicio. Un día ahorré dinero. Dejé de comprar ropa, un dulce, un helado en un momento, hace muchos años. Ahorré dinero porque quería comprarme una motocicleta. Y cuando yo llegué donde venden las motocicletas, yo iba a jugar béisbol y llegué. Y le pregunté la persona que estaba atendiendo: caballero, ¿qué valor tiene la motocicleta esa? Y la persona me miró de arriba hacia abajo y me dijo: ¿y tú tienes plata para comprar esa motocicleta? Yo le dije: hermano, yo creo que sí. Yo conocí a la administradora de la tienda y le pregunté: ¿y qué es de la vida de la administradora, la señora? ¿Saben qué me dijo esa persona, ese muchacho? ¿Y ella qué, te la va a regalar? Tú no tienes cara de tener plata para una moto. Nunca lo había visto. Nunca yo había visto a esa persona. Y así me trató. Yo di la vuelta. Y él me dice: no, pero ven para hacerte el estudio. Y es que yo le dije: es que yo no vengo a hacer estudio, venía a comprarla. Porque yo tengo el dinero aquí. Pero déjalo así. No, pero ven. Déjalo así, hermano. Y fui al almacén que estaba al frente y la compré al frente. Y él me vio salir en la motocicleta. Mis amigos, el prejuicio ha existido siempre. Y va a seguir existiendo hasta que no cambiemos nuestra manera de ver. Sí, hay gente que usted que ve que viste bien y son malas personas. Sí las hay. No todo el que viste bien es bueno, ni tampoco todo el que viste mal o es de color es malo. Así me pasó. Es más, yo ni recuerdo la cara de ese joven, porque fue un momento tan triste, tan duro, que yo dije: ¿para qué? La Biblia nos cuenta la historia de Zaqueo, un hombre que era rechazado por muchas personas debido a su trabajo, porque el trabajo de él era cobrador de impuestos. La gente tenía una imagen negativa de él. Pero Jesús decidió mirar más allá de lo que los demás pensaban. Se acercó a Zaqueo, entró en su casa y le dio la oportunidad de vivir una transformación. Mientras muchos solamente veían sus errores, Jesús le ofreció la posibilidad de comenzar de nuevo. Mis amigos, es una enseñanza tan hermosa. Jesús no permitió que el rechazo de los demás le impidiera acercarse a una persona. Y esta reflexión es una invitación para nosotros. Aprendamos a mirar a los demás con amor, con sabiduría, sin justificar sus malas acciones, pero sin negarles su dignidad ni la posibilidad de cambiar. No permitas que tu prejuicio te haga rechazar a una persona que la vida te está dando la oportunidad de conocer. Usted no tiene que estar de acuerdo con todo el mundo, ni tiene que confiar en todas las personas, pero sí puedes tratar a cada persona, a cada ser humano, con respeto, sin condenarlo por aquello que desconoces. Y es porque la apariencia puede llamar nuestra atención. Los rumores pueden influir en nuestra opinión, pero el conocimiento, el que nos permite descubrir quién es realmente una persona. Hoy quiero invitarte a hacer algo sencillo. Antes de sacar una conclusión sobre alguien, detente un momento. Antes de tener prejuicio con los demás, detente un momento. Escucha su historia. Mira cómo trata a los demás. Observa sus acciones y date la oportunidad de conocerlo. Quizás esa persona que te parecía antipática termine regalándote una de las amistades más bonitas de tu vida. Quizás alguien a quien otros señalan tenga un corazón dispuesto a ayudarte cuando más lo necesites. Y si alguna vez has sido tú quien has recibido un juicio injusto, recuerda esto: usted no tiene que pasar la vida tratando de convencer a todo el mundo de quién es usted. Sigue creciendo, sigue haciendo el bien y deja que tus acciones hablen por ti. No todo el mundo tiene que entenderte para que tú sigas teniendo valor.
2: Levanta las manos al cielo conmigo, repite.
0: Y quiero que te quedes con esto en este día.
2: No tenga fuerzas.
0: Dios conoce tu corazón.
2: No tenga mil problemas.
0: Conoce tu historia. Y Él sabe todo lo que has tenido que superar para llegar hasta aquí. No permitas que los prejuicios de los demás te hagan olvidar las cosas buenas que hay en ti. Y también, escucha esto, tampoco permitas que los prejuicios que tú tienes te impidan descubrir las cosas buenas que hay en los demás. A veces Dios nos sorprende poniendo en nuestro camino personas que jamás habríamos elegido si nos hubiéramos dejado llevar por las apariencias. Por eso abre tu corazón, pero también conserva tu sabiduría. Aprende a mirar con amor, a escuchar sin apresurarte, a juzgar. A juzgar no porque la apariencia, no. Pídele a Dios que te ayude con la sabiduría. Y recuerda que detrás de cada rostro hay una historia, mi amiga, mi amigo, que tú no conoces por completo. Hoy le pido a Dios que podamos ser esa persona que no señala a otra para destruir, sino que habla para construir, que no rechaza por la apariencia, sino que se da la oportunidad de conocer y que no utiliza los errores ajenos para humillar, sino que comprende que todos necesitamos oportunidades para crecer. Escucha bien, no todo el que viste elegante es bueno, ni todo el que no viste elegante es malo. Pídele a Dios sabiduría. Que Dios te bendiga, que Dios te guarde. Recuerda que Dios es bueno. Dios es grande.

Hay personas que llevan años viviendo en automático. Se levantan, trabajan, comen, duermen y vuelven a empezar. Pero un día se detienen y se preguntan, ¿en qué momento pasó todo tan rápido? Por eso, mi amigo, no dejes que la rutina te robe la capacidad de disfrutar tu propia vida. Llama a esa persona que quieres. Haz esa foto que deseas. Sal a caminar. Abraza a tus hijos. Dile a tu familia que le amas. Celebra una pequeña victoria. Y es porque la vida no solamente está en los grandes momentos. La vida está en esos instantes pequeños que sin darnos cuenta terminan convirtiéndose en nuestros mejores recuerdos. Usted no espere a perder algo para valorar lo que tiene. Vive un poquito más. Vive más, pero despierta. Vive un poquito más despierto, porque el tiempo no devuelve los días que dejamos pasar. Amiga, amigo, no vivas en automático. Que Dios te bendiga inmensamente y que tengas un hermoso día agarrado de la bendición de Dios. Recuerda que Dios es bueno. Dios.

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1: Que Dios te bendiga, que Dios te guarde. Buenos días, feliz mañana de miércoles, mitad de semana. Con la bendición de Dios, buenos días. Vamos a hablar de papá. Buenos días. Hoy quiero recordarte algo que puede cambiar la manera en que tú ves tu día, tu vida. No todos los días podrán ser buenos, pero siempre hay algo bueno en cada día. Tal vez usted hoy amaneció preocupado, tiene problemas, deudas, dificultades, problemas en la casa, o simplemente no tiene ánimo y está bien. Usted no tiene que fingir que todo está perfecto, pero mira a tu alrededor. Tienes vida, tienes una familia, tienes alguien que te quiere, tienes una nueva oportunidad o simplemente la posibilidad de comenzar otra vez. La Biblia nos cuenta la historia de Elías. Elías también llegó a sentirse cansado, sin fuerzas, y Dios no lo abandonó. Primero le dio alimentos, descanso, y después le mostró que todavía había camino por recorrer. Por eso, si hoy estás atravesando momentos difíciles, si hoy estás pasando por un día difícil, no pienses que toda tu vida está mal. Un día malo es solamente eso, un día malo, un día. Ten fe, porque esto también va a pasar. Ten esperanza, porque todavía pueden venir cosas buenas. Y recuerda que Dios puede hacerte encontrar una bendición incluso en medio de un día difícil. Por eso hoy busca ese pequeño motivo para agradecer. Quizás ahí está la señal que necesitabas para seguir. Siempre hay algo bueno en cada día. Que Dios te bendiga inmensamente y que tengas un hermoso día agarrado de la bendición de Dios. Recuerda que Dios es bueno.

Jesús, necesitamos ser como tú. Haz nuestro carácter más como el tuyo. Ayúdanos. Levante sus manos y dígaselo al Señor.

Que Dios te bendiga, que Dios te guarde, bendiciones. Feliz mañana de miércoles, ya 15, ¿verdad? Hoy es miércoles 15 del mes, no, 14, happy. Hoy es miércoles 14 de octubre. El tiempo está pasando rápido. Que Dios te bendiga. Siempre que a usted le pregunten cómo está, cómo amanece, no le dé miedo, no le dé pena responder. Bendecido para bendecir. Yo te lo he dicho muchas veces. La palabra tiene poder. Y si usted responde, ahí, pasándola más o menos, ahí, sobreviviendo, ahí, como quien dice, para no quejarme, ahí, ahí. Son palabras negativas, son palabras de dudas. Pero si usted dice bendecido para bendecir, escuche cómo cambia el tono, porque usted no va a decir ahí, ahí, viviendo. Miren cómo cambia la situación. Bendecido para bendecir. Días difíciles, días duros, pero estoy bendecido. Hace días alguien me comentó algo y me dio tristeza lo que me comentó. Esa persona me dijo que ella asiste a una iglesia, ella se congrega en un lugar y en la congregación una persona salió a dar un testimonio. Y el testimonio, el pastor le dio permiso. Me dice la persona que el pastor le dio permiso. Cuando ella se pone ahí a hablar, a exponer, a hablar su testimonio, mire lo que dice esa persona. Aquí estoy viva, gracias a Dios, pero estoy viviendo días difíciles. Estoy viviendo días duros, pero aquí estoy congregándome. Estoy viviendo días tan difíciles que estoy comiendo arroz con huevo. A mí me dio tristeza. ¿Por qué? ¿Por qué minimizar un alimento? ¿Por qué pensar que esa es comida mala o que esa es comida de gente pobre? Yo decía, si yo soy el pastor de esta iglesia, yo la reprendo, yo le hablo. Ven acá, y para ti que comer arroz con huevo es malo. ¿Tú sabes cuántas familias allá afuera desean comer eso? Miren, yo reflexionaba y yo le decía a aquella persona, para una persona que se levanta sin una moneda de centavo en el bolsillo y logra conseguir para comer arroz con huevo, eso es costoso. Que usted se levante en la mañana sin una moneda de a peso en su bolsillo, sin un peso, sin un centavo, sin un dólar, y sus hijos están llorándole hambre, y usted sale y se rebusca, se gana 3,000 pesos. Aquí en Colombia 3,000 pesos, en Estados Unidos un dólar, en otros países no sé cuánto es, pero esa comida es costosa. Esa comida vale muchísimo. Cuando tenemos dinero, podemos comer la comida más cara del mundo, que no importa, porque tenemos el dinero. Pero cuando usted se levanta sin un peso y logra levantar algo siquiera para comprarse un pan,
Ese pan es costoso. Mi amigo, usted no desagrade a Dios. Usted, mi amiga, no desagrade a Dios. Dele gracias a Dios por lo que tiene. Porque ese arroz con huevo, ese arroz con huevo, muchos lo desean. Estoy viviendo días tan difíciles que me ha tocado comer arroz con. Dale gracias a Dios que has logrado conseguir para comer eso, para comer ese alimento. Mi amigo, no minimice los alimentos, porque a esta hora hay personas que no tienen ni para comprar un pan. Hay personas que a esta hora guardaron comida del día anterior, del día de ayer, para hoy. Como hay personas que se levantan ahora pensando cómo solucionan los alimentos de los hijos. Y no les estoy exagerando. Yo conozco personas que a esta hora están buscando dónde ganarse un día. Personas que han quedado sin nada. Mis amigos, cuando tenemos dinero, cuando tenemos plata en el bolsillo, cualquier comida es barata. Yo no sé cuál es la comida más costosa. Dígame usted, yo no sé. Puede ser una carne, de esas carnes, yo no sé. Pueden ser camarones, ostras, comida de mar. Yo no sé. Yo no sé. ¿Y por qué les digo que no sé? Porque yo tal vez conozco un ejemplo. Yo he visto, he escuchado hablar y que el caviar, que es costoso. Yo no sé. Porque yo no lo conozco. Yo lo he visto en videos, lo he visto en fotos. Pero así, cara a cara, face to face, no lo he visto. Pero cuando usted se levanta sin una moneda, sin un peso en el bolsillo, y tiene 2, 3 muchachos, 4 hijos ahí llorando hambre, que está el papá con las manos en la cabeza y la mamá, ¿de dónde saldrá? Y usted logra levantarse para comprar una libra de arroz, siquiera 3 huevos con tomate y cebolla. Esa comida es costosa. Mis amigos, de verdad, la queja te aleja de Dios. La queja no te hace ver lo bueno que Dios te está dando, porque tienes para solucionar ese arroz. Si no tuvieras, de verdad, valoren lo que Dios les está dando, porque eso que tú crees que es poco, para muchos es oro. Eso que tú crees que es poquito para ti, para muchos es oro. Hay personas que no pueden comer arroz hoy porque están en su proceso. De verdad, mis amigos, valoren lo que Dios les está dando. Valoren lo que Dios les da. No desagraden a Dios. No sean desagradecidos. Porque te lo repito, te lo digo una vez más. Cuando se tiene dinero, usted puede comprar perro caliente, hamburguesa, pizza. Pero cuando no tiene dinero, esa pizza y esa hamburguesa se vuelven costosas. Una vez, una amiga psicóloga, yo estaba de cumpleaños y me invitó a comer.
Y cuando yo cogí la carta, yo dije, ¿cómo? ¿Sí? ¿Costoso? Y yo le dije, entre juego, digo, ¿por qué no me dan mejor ya que hacemos un mercado? Y ella me dijo, Happy, de vez en cuando un lujo es bueno. Es verdad. Y te lo agradezco en el alma. Cuando uno tiene dinero, uno no le cuesta nada hacer las cosas. Pero cuando no tiene dinero, y aquí no quiero que de pronto tergiversen el mensaje y estoy diciendo, es que hay que ser pobre. No. Ni hay que pensar como gente pobre. Tampoco estoy diciendo eso. Estoy diciendo es que hay que valorar lo que Dios nos está dando. ¿Sí? Hay que agradecer lo que Dios nos está dando. Yo no estoy diciendo que no, porque es que tenemos que tener el pensamiento de pobre. Porque mira, Happy, no. Yo les estoy hablando claro. Cuando no se tiene dinero, cualquier comida es costosa, es cara. Pero cuando usted tiene dinero, usted ni pregunta por el valor. Usted tráigame y dele y pa'lante. Pero a mí me dio tristeza cuando esa persona me dijo, sí, porque se paró una jovencita en el hablar un testimonio que estaba viviendo días tan difíciles que le tocaba comer arroz con huevo. Y yo decía, si yo soy el pastor de esa iglesia, le digo, venga acá. ¿Cómo así? Eso es una bendición. Valoren lo que Dios les está dando. Valora tu vida. Valora tu salud. Valora tu familia. Valora los alimentos que Dios te está dando. Y no seas desagradecido. Que Dios te bendiga inmensamente. Que Dios te guarde. Recuerda que Dios es bueno. Dios es grande. Agradece más. Agradecimiento es lo que nos hace falta. Ya sabes, valora lo que Dios te está dando.

0: Dale ese aplauso al Señor. Todo va a estar bien, todo va a estar bien. No te preocupes más, levántate creyendo en tu Señor.
1: Y venimos ante ti, oh Dios, sedientos.
2: Quiero que hoy nos quedemos con una idea que puede cambiar la manera en que miramos la vida. No todo lo que perdemos significa que nos está yendo mal. A veces nos duele que una persona se aleje. Nos duele que una oportunidad no llegue, que un proyecto no funcione o que las cosas no salgan como las habíamos imaginado. Y nos preguntamos, ¿qué hicimos mal? ¿Por qué nos pasó eso a nosotros? ¿Por qué Dios permitió que sucediera? Pero ¿sabes algo? No siempre vamos a entender lo que nos pasa mientras lo estamos viviendo. ¿Sabes algo? No siempre vamos a entender lo que nos pasa mientras lo estamos viviendo. Hay despedidas que duelen, pero que nos enseñan a valorarnos. Hay puertas que se cierran y nos obligan a descubrir capacidades que no sabíamos que teníamos. Y hay momentos en los que la vida nos cambia los planes, no para quitarnos las ganas de seguir, sino para enseñarnos que todavía tenemos mucho por aprender. Y este versículo es poderoso. Esta cita es poderosa. Y quiero que la guardes. Romanos 8:28. Y sabemos que a los que aman a Dios, todas las cosas le ayudan para bien. A los que aman a Dios, todas las cosas que le suceden le ayudan para bien. Eso no quiere decir que todas las cosas que nos sucedan sean buenas, ni que no tengamos derecho a llorar. Significa que incluso en medio de una situación difícil, Dios puede ayudarnos a encontrar fuerzas, aprendizaje y una nueva oportunidad. Por eso, si hay algo que no salió como tú esperabas, no te apresures a pensar que todo está perdido. Si alguien se fue, no creas que tu valor se fue con esa persona. Si una puerta se cerró, no olvides que tu vida no termina frente a esa puerta. A veces, lo que hoy te hace llorar será mañana parte de la historia que contarás para demostrar cuánto creciste y cómo Dios te ayudó a levantarte. Por eso, mi amiga, escucha bien, mi amigo. Sigue caminando, sigue haciendo el bien, sigue confiando en Dios, sigue confiando en Dios, sigue confiando en Dios incluso cuando todavía no entiendas el camino. Y es porque tu historia no se define solamente por lo que perdiste, sino también por la manera en que decides levantarte y continuar. Esta es la vitamina para el alma en este día para ti. Para los que aman a Dios, todas las cosas le ayudan para bien. No tengas miedo de comenzar de nuevo. Mientras tengas vida, hay esperanza. Mientras haya esperanza, hay motivos para seguir adelante. Y recuerda, lo que hoy no entiendes, mañana puede llegar a ser lo que tú más agradezcas. Anota la cita, por favor. Anótala y guárdala. Romanos 8:28. Y sabemos que Dios dispone las cosas para el bien a quienes lo aman. Para los que aman a Dios, todas las cosas le ayudan para bien. Que Dios te bendiga inmensamente y que tengas un hermoso día agarrado de la bendición de Dios. Recuerda que Dios es bueno. Dios.

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5: Olímpica 558.
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0: mí.
1: Sí, claro, usted le, ¿usted le entra en canto bien?
2: No, hey, no me entra en canto, sé cantar.
1: ¡Cacha!
2: El pedacito de este.
1: El pedacito.
2: Por favor.
1: El pedacito de ese. Bueno, gente, ¿cómo están? Oye, hoy miércoles. Saludos para todos. ¿Cómo me les va, hombre? Qué placer enorme saludarlos. A toda esa gente que siempre está en sintonía, a toda esa gente que está urgida.
0: Está bien.
1: Urgida, con ganas de escuchar Olímpica Estéreo. ¿Cómo están, muchachos? Jefe, qué mañana tan agradable. Que Dios me lo bendiga a todos ustedes. Que Dios me los guarde, que me los favorezca, que me los ampare. Y que hoy sea un día maravilloso. Bonito, hermoso. Amén, para usted, patrón. Y para toda su familia. ¿Cómo está, mi compadre Mellito?
2: Todo está bien, mi hermano. Gracias a Dios. Todo está bien.
1: Gracias a Dios. No tenemos tiempo para estar mal. Enjuague bucal para todos ustedes. Familia, ay Dios mío, Dios es bueno. Oye, mi compadre Javi, ¿cómo estamos?
3: Hermano mío, excelente, gracias a Dios. No hay queja ninguna.
1: Diga así,
3: porque después estamos bendecidos para bendecir.
1: Amén, después de esas hermosas reflexiones, estamos listos, preparados para acompañarles como todos los días en una mañana más, gracias a Dios. Cielo bonito hoy, va a ser un excelente, maravilloso día. A todos ustedes, gracias por estar siempre en sintonía. También para la gente que nos sigue a través de TikTok, arroba Olímpica Cartagena. Estamos en vivo, porque además de escucharnos nos pueden ver por ahí a través de las plataformas digitales. Un abrazo para todos, Henry Mesa, en el país de Canadá, siempre activo desde temprano. Para mi hermanito Keimer, también un abrazo, papi, Dios te bendiga. Para Luis Carlos, en Bogotá, ahí está escuchando Olímpica Estéreo. Un abrazo para todos. Se les quiere gratis, sin papel de sin papel de confite.
0: Dele, compadre, para ver.
1: Sin papel de confite. Dale para adelante. Vamos entonces con los buenos días. Vamos a darle los buenos días. Levántate, arrodíllate, dale gracias a Dios. Sonríguele a la vida, que Dios tiene grandes cosas para ti.
0: Amén, compañero.
1: Con todo hoy, mi gente. Con todo hoy, Dios va a proveer. Va a proveer aquello que tanto necesita, que tanto anhelas. Eso te lo va a dar Dios hoy. Tenga fe, mi hermano. ¿Sabes qué? Como dice el medio, la fe.
2: No es montaña.
1: Eso. Vamos a darle los buenos días, viejo medio. Buenos días a todos los oyentes de Olímpica Estéreo.
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0: A todos los quiero gratis y sin papel de regalo y sin factura. Champú de cariño para todos ustedes. ¡Familia! ¡Ay, Dios mío! ¡Dios es bueno!
1: Sí, señor. Oiga, saludo para Neymar. Está en Arenal, Bolívar. También para Minato, nos mira a través de la plataforma digital TikTok, a través de... Oye, está en Argentina, bien. Sí, señor. Qué bueno, ah, para toda la gente también, buenos días desde La Paz, César, para Mariana, también buenos días desde el Cauca también, para... ahí está, no veo muy bien las letricas.
2: Ahí está, ahí dice saludo para...
1: Falta el fondito negro. Que resalte las letricas.
2: Lo que pasa es que...
1: ¿Estamos ahí todos? Estamos trabajando.
2: Lo que pasa es que como ahí le vamos a poner el pico y placa, la información...
3: Son personas también
2: el clima, desde
3: temprano. También tengo un vale ahí que es fanático mío. Se llama Jefferson Cassiani, un sagantesano que vive en Miami. El man firme siempre está ahí. Así como el Chuleta allá en Curazao, la buena. Orlando León el Azul también aquí, tremenda calidad. La buena para todos ellos.
2: Ya son las... Dígame.
1: Usted menciona a Orlando León el Azul, me da como hambre.
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1: Atención, oyentes de Olímpica Estéreo. Ya tenemos las 6 de la mañana, 14 minutos. En 14, súbanle el radio porque allí vamos con la noticia más importante en esta mañana de miércoles. Y estamos a 14, señores.
2: ¡Señor!
1: 14.
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1: 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Atención, 6 de la mañana, 14 minutos. Oiga, motociclista quedó debajo de un camión en violento choque en Turbaco.
2: ¡Tírame la plena!
1: Efectivamente, eso ocurrió ayer, un fuerte accidente de tránsito. Ocurrió en la mañana de ayer, martes 13 de octubre, en la troncal de Occidente, a la altura del municipio de Turbaco. Oiga, que dejó como víctima a un hombre que conducía una motocicleta. Lo que se sabe hasta ahora es que pasada las 11 de la mañana y mientras caía una llovizna en la población, el motociclista transitaba por el retorno, que estaba a pocos metros del conjunto residencial Terrazas de Cucumán, cuando chocó con un camión de carga. Fue tan fuerte el impacto que el hombre y su motocicleta quedaron debajo del camión. El motociclista quedó con el rostro destrozado. Oiga,
2: qué cosa.
1: Y todavía, pues, al cierre de esta noticia, se desconocía el estado real de salud de esta persona. Gracias a grabaciones de testigos, en el lugar se supo que el cuerpo voluntario de bomberos de Turbaco participó en el retiro del motociclista del lugar del accidente y que fue trasladado a un centro asistencial, supuestamente. El conductor del camión involucrado, de color rojo y de placas UAJ969 de San Juan Nepomuceno, resultó ileso. Las autoridades se encuentran investigando para determinar cómo ocurrieron los hechos del accidente y si las condiciones climáticas tuvieron que ver con el choque. El accidente generó trancones, pero las autoridades controlaron la situación y pues la vía quedó totalmente despejada. Los accidentes de tránsito siguen siendo una de las mayores de las causantes de muerte violentas en la ciudad de Cartagena y todo Bolívar durante el 2026. Y gracias a estadísticas entregadas por el Departamento de Tránsito y Transporte DAT, los accidentes han aumentado en las vías, sobre todo los que involucran motocicletas. En la heroica, más de 100 personas han muerto en choque.
2: Ya son las 6:16.
1: No estoy diciendo que este es el caso, pero estamos claros que cuando está lloviendo hay que tener mucha precaución en las vías. Muchísima precaución. La vía se torna peligrosa. Se desliza. Usted frena aquí, va a terminar frenando allá adelante. El freno no da tiempo. Entonces hay que tener mucha precaución. Bajarle la velocidad. En cuanto a las vías, cuando estén húmedas y que esté lloviendo, no solamente en el momentito, sino ayer llovió desde muy temprano.
2: Y un dato importante, DJ, cuando está lloviendo las carreteras, botan los sucios, mello.
1: Sí, esa babita.
2: En la babita y salen los clavos, los vidrios, todo se asoma. Y es peligroso.
3: Es un peligro. También darte cuenta también que muchos los muchachos cuando llueve que buscan a tirarse piedras y esa vaina, tiene uno que ponerse fila con esa vuelta también, porque uno no sabe quién viene obstinado. Por favor, hay que evitar todo eso.
2: Ya son las 6:17, 6:17.
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1: Atención, Olímpica Estéreo te informa. Ya tenemos las 6 de la mañana, 17 minutos en Olímpica.
2: ¡Tírame la plena!
1: Oye, pillaron, capturaron a cuatro presuntos

0: Atención, cuatro personas señaladas de presuntamente comercializar sustancias estupefacientes fueron capturados, pillados durante operativos adelantados por la Policía Metropolitana de Cartagena en distintos sectores de la ciudad. Durante los procedimientos, los uniformados incautaron 580 gramos de
1: marihuana, bazuco, perico, trigona, tina, serrín, basalto, flan, cemento y LSD, presuntamente.
2: ¡Tírame la plena!
0: Según las autoridades, estarían destinados a la distribución al menudeo. Las intervenciones se desarrollaron mediante planes de registro, control y patrullajes en zonas priorizadas como parte de las estrategias para combatir el tráfico local de drogas y afectar a las actividades de quienes se dedican a esta comercialización. Atención, uno de los procedimientos tuvo lugar en la calle 29 a la altura del Puente de las Palmas en el barrio Manga. Allí, los policías pillaron a un hombre conocido como alias Mauro, quien le encontraron 160 gramos de
1: marihuana, bazuco, perico, trigona, tina, serrín, basoto, flan, cemento y LSD, presuntamente.
2: ¡Desastre!
0: Atención, de acuerdo con el reporte oficial de la policía, a pocas cuadras de ese punto, los uniformados detuvieron a otros dos hombres de 26 y 30 años, identificados como alias El Luchito o El Lucho y alias Joselito, y no es camarón. Según la información entregada por la institución, ambos también tenían en su poder 160 gramos.
1: Marihuana, bazuco, perico, silicona, tina, serrín, basalto, flan, cemento y LSD, presuntamente.
0: ¡Mierda! En otros operativos también llegaron al barrio Olaya Herrera. En otra intervención, esta vez en el suroriente de Cartagena, las autoridades adelantaron patrullajes en la calle Las Maravillas, en el barrio Olaya Herrera, como parte del denominado Plan Avispa. Durante esas acciones fue capturado un hombre conocido como alias Beto, quien presuntamente portaba 100 gramos de
1: marihuana, bazuco, perico, trigona, tina, serrín, basalto, flan, cemento y LSD, presuntamente.
0: ¡Ay! La sustancia fue incautada y quedó a disposición de las autoridades competentes. De acuerdo con la policía, los procedimientos permitieron sacar de circulación las sustancias encontradas y afectar presuntamente la distribución de estupefacientes en los sectores intervenidos. Los cuatro capturados y las drogas incautadas quedaron a disposición de la Fiscalía General de la Nación. Esta entidad se encargará de adelantar las actuaciones judiciales correspondientes y presentarlos ante los jueces sin control de garantía, de acuerdo con el desarrollo de el proceso. Lo pillaron estos muchachos jóvenes.
2: ¿Y qué llevaban?
0: Hombre, ¿qué llevaban esos jóvenes?
1: Marihuana, bazuco, perico, silicona, tina, serrín, basalto, blanco, cemento y LSD, presuntamente.
0: ¡Mierda! Bueno, pues los pillaron a los muchachos.
2: Amanecerá y
0: estos veremos. Muchachos no van a estar en la fiesta disfrutando. Y quien quita que de pronto tampoco en la fiesta de las velitas de 24 y 31 de diciembre.
2: Ya son las 6:21.
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0: Bueno, atención, 6 de la mañana con 21 en Olímpica Estéreo, 6:21 en temprano, es más bacano.
2: ¡Tírame!
0: La pregunta que se hace,
2: ¿cuál es, compañero?
0: ¿Por qué mataron a Juan David Pájaro en Villa Sandra? Esto dice la policía. Juan David Pájaro Menazas tenía 21 años, vivía con su familia en el barrio La María y se ganaba la vida como guía en una agencia de turismo. El joven confirmó que murió en la mañana de este lunes 12 de octubre tras permanecer bajo atención médica por un balazo que recibió en un hecho confuso que sucedió horas antes en el barrio Villa Sandra. La información que contaron de sus familiares es que Juan David y un amigo llegaron en la madrugada del domingo 11 a un bar de Villa Sandra, y tal como parece que cuando el joven se bajó del vehículo y caminó unos metros, aparecieron cuatro personas, entre ellas una mujer, que se le abalanzaron y comenzaron a agredirlo. Atención, las cámaras de seguridad del lugar registraron parte de la secuencia. En medio de la agresión, los señalados atacantes le quitaron sus prendas y le propinaron un impacto de bala a Juan David, que lo dejó gravemente herido. Al ver que su amigo estaba mal herido, el acompañante lo auxilió y lo trasladó hasta una clínica del sector de Blatelexo, donde fue sometido a una intervención quirúrgica. Pese a los esfuerzos médicos, su estado de salud no mejoró y horas después se confirmó su fallecimiento. Esto dice la policía del asesinato de Juan David Pájaro en una discoteca en el sector de Villa Sandra. La Policía Metropolitana de Cartagena ya se ha pronunciado sobre este hecho de sangre y ha revelado detalles de lo ocurrido. En la recopilación de la información del caso, se conoció que Juan David se encontraba en una discoteca del sector Villa Sandra en compañía de un amigo. Allí fue abordado por un sujeto que, aparentemente en estado de embriaguez, lo invitó a pelear. Dios mío de la vida, ante la situación, Juan y su amigo decidieron salir del lugar y trasladarse a otro bar. Al llegar al otro sitio, se encontraron nuevamente con el grupo de personas donde estaba el sujeto que les había buscado problemas minutos antes, quien al

0: ver a Juan David, le disparó y huyó del lugar, detalla la policía metropolitana de Cartagena. El hecho, de acuerdo con las versiones policiales, sucedió a eso de las 12:50 del domingo 11 de octubre, y la policía confirmó que el joven murió en la mañana del lunes festivo. La Policía Nacional se encuentra adelantando la recolección de elementos materiales probatorios para poder esclarecer esta lamentable o este lamentable suceso y dar con la captura de los responsables, agrega la institución.
1: Eso es lo que digo yo, por eso hay que evitar todo lo que pueda. Si tú peleas, pierdes, si gana pierdes, hey, ¿cómo se va perdiendo? Si tú le ganas al man, papi, tienes que ver lo que vas a hacer, porque el man te pilla, te va a cascar. Y si pierdes, otra vez la pelea sigue, mi hermano, vamos a pelear, cuela con su avena. Por eso no hay que discutir con nadie. Papi, no pelees, cuela con su avena. Si tú, mi hermano, que te digan cobarde, evita.
0: Escucha bien, ni siquiera, o sea, él tuvo un problema en un sitio, un muchacho le estaba buscando problemas y él evitando se fue de ese sitio con el amigo para otro bar, y allá en el bar cuando van llegando están los mismos que le estaba buscando problemas y
1: me
0: ahí
1: voy
0: pues,
1: para mi casa, para evitarme otro a mi casa.
2: Eso debió ser lo primero.
1: Claro.
2: Esto está caliente, ir para mi casa, y yo.
1: Claro.
2: Pero uno en la calentura no lo
1: sabe. En el mercado, cuando yo venía pescando en el mercado, le decía a un man, ven acá, vamos a dar una trompa y seguimos haciendo vales. Ya después que hay algunas duques, si quieres un mano a mano, no, que mano a mano ni que nada, vamos a pelear trompa y ya está. Esas eran las peleas anteriormente, ¿verdad? Todo el mundo viene que con chopo, con pistola, no, papi, no,
2: real. No, pero ya vamos a evitar, no peleen, hombre, no peleen.
1: Hay que evitar todo.
0: Bueno, pero desafortunadamente perdió la vida este joven hombre, 21 años.
1: Ay, Dios mío.
2: Huye, Helio, cuando sea así, váyase para su casa a acostarse, hombre.
0: 6 de la mañana, 25 minutos. A esta hora nos vamos con el pico y placa para el día de hoy, señores.
3: Señor conductor, hoy pique la mejor.
0: Bueno, hoy es miércoles. Tengan claro que hoy es miércoles. Hay restricción para los vehículos particulares, placas terminadas en 5 y 6. Para carros particulares, para motocicletas, hay restricción con placas terminadas en 5 y 6. Y también para las motos hasta mañana 6 de la mañana con placas terminadas en 7 y 8. Un abrazo para todos. Dios les bendiga. Ahí está el pico y placa. 5 y 6 para particulares, 5 y 6 para motos. Y 7 y 8 para taxis.
2: Dele otra vez un DP player, porque es que yo no estaba ido.
0: No, es que tú hace rato estás ido.
2: No, estaba ido porque me sacó la noticia ya. Dele otra vez.
0: 5 y 6 carros particulares, 5 y 6 motos y 7 y 8 para taxis.
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1: Vamos avanzando en esta mañana, ya tenemos las 6 de la mañana, 35 minutos en Olímpica Estéreo, 6:35 minutos, mañana de miércoles, señores, hoy estamos a 14 del mes de octubre, y aquí están las noticias más importantes.
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3: Hola, de un paro nacional el día de hoy, hay ciudades y horas confirmadas para estas protestas.
2: ¡Tírame la plena!
3: Sectores sociales, sindicatos, organizaciones de docentes y grupos de oposición saldrán a las calles en varias ciudades de Colombia. La movilización se da en medio de discusiones sobre la educación pública, la atención en salud para los maestros, el pago de prestaciones sociales, las condiciones laborales. La Federación Colombiana de Trabajadores de la Educación, FECODE, confirmó su participación e invitó a los docentes a sumarse a la jornada. Por su parte, el expresidente Gustavo Petro anunció que estará en la movilización convocada en la ciudad de Bogotá. Las concentraciones se van a realizar en distintas horas, dependiendo de la ciudad. Por esa razón, le vamos a contar cuáles son algunos de los puntos de encuentro anunciados por las organizaciones. Hasta el momento, no tenemos información. ¿Tiene por ahí de la ciudad de Cartagena, Happy?
4: Sí, señorita.
3: Me es tan amable, me la envía.
4: Por favor.
3: Habrá marchas en Ibagué, Armenia, Cali, Bucaramanga, Medellín, en la ciudad de Barranquilla, al igual que, déjeme un momento acá, en varias localidades, arrancando en varias localidades de la ciudad de Bogotá, y en la ciudad de Cartagena también, digamos que se va a presentar esta movilización en horas de la tarde. La alcaldía, a través del DAT, informó sobre el recorrido de la marcha que está programada para el día de hoy, que podría generar afectaciones en la movilidad. El punto de concentración va a ser el Coliseo de Combate y va a ser a partir de las 4 de la tarde. La salida será por la avenida Pedro de Heredia hasta el semáforo del Centro Comercial SAO. Gira por la carrera 71 hasta el semáforo de la Roan, continúa hasta la tienda La Leona, gira hacia la avenida Kennedy, llega a la Virgencita de Blas de Lezo, donde va a finalizar esta movilización. Se estima que la marcha termine aproximadamente a las 7:30 de la noche, así que si usted transita por estos sectores, procure salir con anticipación, considerar rutas alternas y estar atento a las indicaciones de las autoridades de tránsito.
1: ¿Eso a partir de qué hora, Laurita?
3: 4 de la tarde.
1: 4 de la tarde hoy, wow. Oiga, Laurita, no sé si ha visto la noticia donde el presidente también, a raíz de estas manifestaciones, ¿no?, que anteriormente se presentaban en Colombia, y que pues sacó un decreto el presidente, porque él dice que permite de que las manifestaciones pacíficas se den en el país, pero los instigadores, los que de pronto se toman las vías de hecho, que quieran también afectar la movilidad, que quieran también afectar a las autoridades, mano dura con esas personas. No sé si tienes el dato por ahí.
3: Sí, es justamente el decreto 1525 de 2026, el cual modifica un decreto ya existente de 2021 para regular la protesta social y establecer nueva regla frente a bloqueos y actos violentos. ¿Cuáles son, digamos, los puntos claves de este decreto?
1: Sí.
3: El gobierno reitera que el derecho a la manifestación pacífica está protegido, manteniendo principios como la presunción del carácter pacífico, el aviso previo no condicionado y la no estigmatización. La fuerza pública queda facultada para intervenir de forma directa y focalizada contra los agresores sin agotar previamente las fases de diálogo si en la manifestación se emplean armas, artefactos incendiarios, agresiones a terceros, misiones médicas, retención de personas o destrucción de la infraestructura. Otro de los puntos importantes de este decreto es que los bloqueos permanentes de vías o las afectaciones graves al transporte no están amparadas como protesta pacífica. La norma permite la disolución de un bloqueo solo en situaciones excepcionales cuando la perturbación sea grave o sostenida. Se ordenó también garantizar de manera obligatoria las franjas de paso libre e ininterrumpido para ambulancias, insumos hospitalarios, alimentos y grupos vulnerables, y las autoridades locales tienen un plazo máximo de 72 horas tras las manifestaciones para publicar un balance oficial de las afectaciones y de las actuaciones de la fuerza pública. Esta medida, pues, obviamente ha generado diversas reacciones. Mientras el Ejecutivo la defiende como una norma garantista innecesaria para evitar el caos, sectores de la oposición y organizaciones sindicales, como el Pacto Histórico, la consideran una restricción al derecho de la movilización.
1: Bueno, pues lo que sí está claro entonces es que manifestaciones pacíficas como tal, la gente se puede hacer sentir, pero pacíficamente, ¿no?
3: Sí, cuando ya están utilizando armas.
4: Sí. Hay personas que están haciendo esa manifestación y parten los locales.
1: No, eso tampoco. Eso es vandalismo, eso tampoco está aceptado. Bueno, 6 de la mañana, 40 minutos, 6:40 minutos en Olímpica Estéreo. Vamos avanzando, muchachos, más noticias a esta hora.
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3: Una bola regada que hubo cambios en los requisitos para cobrar la pensión, para con el tema esta de Colpensiones, de las mesadas, de la prima de fin de año.
1: Ajá, ¿qué pasó?
3: Ante la circulación de información sobre supuestos nuevos requisitos y cambios en las fechas de desembolso de las pensiones, Colpensiones aclaró que los pensionados no deben presentar certificado de supervivencia para recibir sus mesadas y que el calendario de pago se mantiene sin modificaciones. Colpensiones precisó que no ha establecido la obligación de presentar ese documento, por lo que el beneficiario no necesita realizar ese trámite para acceder a el dinero de sus mesadas. Según la entidad, la aclaración busca contrarrestar la difusión de una información inexacta sobre las condiciones para cobrar las pensiones y las fechas en las que estarán disponibles estos pagos. Por ejemplo, para el último trimestre de este año, Colpensiones confirmó las fechas en las que los pensionados van a poder cobrar sus mesadas. El calendario contempla los pagos correspondientes a octubre, noviembre y diciembre, sin cambios en la programación. Por ejemplo, la mesada de octubre va a estar disponible para cobro desde el viernes 30 de octubre. La mesada de noviembre y la mesada 13, ambos estarán disponibles desde el lunes 30 de noviembre. Y la mesada 13 es conocida popularmente como la prima de los pensionados, también a partir del lunes 30 de noviembre. La mesada de diciembre podrá cobrarse desde el miércoles 30 de diciembre. De esta manera, los beneficiarios van a poder organizar sus gastos de fin de año con base en las fechas establecidas por la administradora.
4: Qué bueno, ahí te tú, sin tanto papeleo y sin nada. Así que yo te apoyo.
1: 6 de la mañana, 42 minutos.
3: Estaba preocupado porque él tenía que sacar el certificado.
4: Por favor.
3: Pero ya está.
4: No, ya está bien, ya voy al fijo.
3: Ya está atrás.
1: Eso. 6:42 minutos en Olímpica. Laurita, Vanessa, ya tiramos el pico y placa. Regálame, por favor. Bueno, sí, nuevamente el pico y placa también para la gente que a esta hora va llegando a la sintonía de Olímpica Estéreo. Pero antes regáleme el estado del tiempo, por favor, Laurita, para el día de hoy.
3: 25 grados de temperatura hay en la ciudad de Cartagena en este momento. Está soleado, hoy tendremos una temperatura máxima de 31 grados. Una probabilidad de lluvia del 30%, sobre todo en horas de la tarde. Pero ahora en la mañana el mono está chévere, está bueno para echar a la bahita hoy.
1: O sea, que toda la ropa...
3: Hoy pueden bañar al perro.
1: Sí, sí, sí, sin útil necesario. Toda la ropa que tenían detrás en la nevera, saquen eso, que van a dañar la nevera. Ojo con eso, manito. Vamos también con el pico y placa. Recordamos el pico y placa, señor Happy.
5: Hermano mío, pico y placa para hoy. Hoy es miércoles, ¿verdad?
1: Hasta las 11:59.
5: Pico y placa para vehículos particulares y motos que terminen en 5 y 6.
1: Ajá.
5: 5 y 6... y los taxis 7 y 8.
1: Ahí está, pico y placa para el día de hoy, estado del tiempo y noticias, 6 de la mañana, 43 minutos en Olímpica.

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0: Muchachos, aquí estamos una hora más en Olímpica Estéreo, mañana de miércoles, esta semana cortica, ¿no? Miércoles 14, ¿cómo estamos?
2: Ya, a mitad de semana.
3: Esa. ¿Será que van hoy?
2: Oye, ¿verdad?
0: Por favor, empresa.
2: Ay, por favor. Oye, ¿verdad? Estamos editando. Si son tan amables, necesitamos que caiga hoy.
0: Sí, señor. Bueno, 7 de la mañana, 5 minutos. Hoy, como todos los días, tenemos un espacio súper especial aquí en Olímpica Estéreo, donde tenemos la oportunidad de escuchar un mensaje que viene de parte de Dios. Así que súbale el radio, escuche muy bien porque nos vamos con la vitamina de esta hora. 7 de la mañana, 6 minutos.
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4: Y venimos ante ti, oh Dios, sedientos, cansados, conscientes de nuestra necesidad de ti, más que de cualquier otra cosa.
5: A veces tenemos un mal día y sentimos que todo nos está saliendo mal. Nos preocupamos porque las cosas no salen como las planeamos. Y hasta llegamos a preguntarle a Dios: Dios, ¿pero por qué permites que no suceda cierta cosa? Pero ¿sabes algo? Un mal día no significa que tengas una mala vida. Ni una dificultad significa que Dios se haya olvidado de ti. Por eso hoy quiero invitarte a mirar las cosas de otra manera. Quizás eso que hoy te preocupa te está enseñando algo que necesitas aprender. Tal vez esa puerta que se cerró te está llevando a buscar un camino diferente. Y aunque no siempre podamos entender lo que sucede, podemos aprender a vivir cada situación con fe, paciencia y esperanza. Y es ahí donde quiero que me acompañes a orar. Repite conmigo. Yo lo voy a hacer en primera persona. Voy a hacerlo y quiero que me acompañes. Quiero que repitas conmigo. Amado Dios, gracias por el milagro de la vida. Gracias porque me dejas vivir un día más. Gracias, Padre, por todo. Gracias. Perdóname, Dios, si alguna vez he tenido un mal pensamiento por sentir que estoy teniendo un mal día. Perdóname, Dios, si en medio de mis preocupaciones me olvido de todas las bendiciones que tú me has regalado. Gracias, Dios, por todo. Gracias, Dios, por lo que entiendo. Gracias, Dios, por lo que no entiendo. Gracias por los días buenos, pero también gracias, Dios, por darme fuerzas en los días difíciles. Hoy te pido, Dios, que me ayudes a confiar en ti. Ayúdame, Dios, a confiar en ti cuando las cosas no salgan como yo quiero. Hoy ayúdame a recordar que no necesito tener todas las respuestas para seguir creyendo. Hoy, Dios, desde el fondo de mi corazón, desde mi alma, quiero dejar de quejarme tanto por lo que me falta y comenzar a agradecer por todo lo que tengo. Y es porque muchas veces, Dios, estamos tan preocupados por aquello que no salió bien, que olvidamos las cosas maravillosas que sí están presentes en nuestras vidas. Así que hoy, amiga mía, mi amigo, si estás teniendo un día difícil, respira, ten paciencia y no pierdas las esperanzas. Usted no tiene que entenderlo todo. Sigue haciendo su parte. Mantén tu fe y permite que Dios te dé la sabiduría para enfrentar cada situación. Recuerda algo. Tal vez hoy no entiendas lo que estás viviendo, pero no permitas que la dificultad te robe la capacidad de agradecer y la esperanza de seguir adelante. Tienes tanto por agradecer. Tienes tantos motivos por los cuales decirle a Dios gracias. Hoy te invito a que reflexiones y mires tu vida. Tienes tantas cosas que otros desearían tener. No seas desagradecido. No seas desagradecida. Tienes mucho. Tienes mucho. Que Dios te bendiga inmensamente. Y que tengas un hermoso día. Agarrado de la bendición de Dios. Recuerda que Dios es bueno.

0: Vamos, ahí le presento lo nuevo de Insy Car, se llama La Soltería. Así como estamos mucho, ¿no? ¿Dónde están los solteros? Aquí estamos, compa, aquí estamos. Puro solterito lo que vemos, menos Laura, ¿no? No, ¿y por qué no? Tú no puedes hablar por nosotros, tiene que hablar por usted. Yo en lo personal, bueno, yo hablo por mí entonces, yo sí, solterito. Pero claro, no estoy a la orden.
1: Yo no puedo decir eso porque la palabra tiene poder y eso es jodón.
2: 11:10, llamo a la baby, que está lista, que pase a recogerla, que viene con tres amigas más vestidas de negro luna.
0: Malo hablar, malo hablar. Bueno, lo nuevo en Insy Car, La Soltería, sonando en Olímpica Estéreo, 7 de la mañana, 20 minutos.
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0: Gózatela. 7 de la mañana, 20 minutos, nos preparamos a escuchar el resumen de noticias.
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0: Levántese bien informado, salga de su casa escuchando Olímpica Estéreo. ¿Saca qué?
4: Bien informado.
0: Sí, sí, señor, vale.
1: Ya vienes tú con tu invento.
0: Sí, ya vienes tú con tu invento. Hay que montar eso. Son butes, hay que montarlo, compa.
1: Te la vi.
0: Claro. Señores, 7 de la mañana, 20 minutos.
4: Salga de casa bien informado.
1: No quieres subir.
0: ¿Cuál? ¿Cuál?
1: En la risa esa maluca para guardarla, para mí.
0: Bueno, 7 de la mañana, 20 minutos, señores, parte seria. Vamos con las noticias de esta hora en Olímpica Estéreo.
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5: Motociclista quedó debajo de un camión en un violento choque en Turbaco.
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5: De tránsito ocurrió en la mañana del martes en la troncal de Occidente a la altura del municipio de Turbaco y dejó como víctima a un hombre que conducía una moto. Lo que se sabe es que pasaba las 11 de la mañana mientras caía una llovizna, el motociclista transitaba por el retorno que está a pocos metros del conjunto residencial Terrazas de Cucumán cuando chocó con un camión de carga. Fue tan fuerte el impacto que el hombre y su moto quedaron debajo del camión. El motociclista quedó con el rostro destrozado y al cierre de esa publicación se desconocía su estado de salud.
0: Atención, 7 de la mañana, 21 en Olímpica Estéreo, 7:21 en Temprano Más Bacano, más noticias.
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5: ¿Por qué mataron a Juan David? Esto dice la policía.
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5: Pájaro Menazas tenía 21 años, vivía con su familia en La María y se ganaba la vida como guía de turismo. El joven, confirmó su familia, murió en la mañana del lunes tras permanecer bajo atención médica por un balazo que recibió en un hecho confuso que ocurrió en horas antes en el barrio Villasandra. La información que contaron sus familiares es que Juan David y un amigo llegaron en la madrugada a un bar en Villasandra y tal parece que cuando el joven se bajó del vehículo y caminó unos metros aparecieron cuatro personas que se le abalanzaron y comenzaron a agredirlo. Las cámaras de seguridad registraron parte de la secuencia. En medio de la agresión, los señalados atacantes le quitaron sus prendas y le propinaron un impacto de bala a Juan David, que lo dejó gravemente herido. Al ver a su amigo malherido, el acompañante lo auxilió, lo llevó a la clínica Blas de Lezo, donde fue sometido a una intervención quirúrgica. Pero pese a los esfuerzos médicos, su estado de salud no mejoró y horas después se confirmó su fallecimiento.
0: Atención, 7 de la mañana, 23 minutos, Cartagena, buenos días, 7:23 minutos, noticias.
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5: Y bueno, mucha atención, nuevo temblor de magnitud 5.0 sacudió a Colombia el día de ayer.
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5: Según reportó el Servicio Geológico Colombiano, el sismo de magnitud 5.0 sacudió el centro y noroccidente de Colombia en la tarde de ayer. La entidad confirmó que el movimiento telúrico se presentó a una profundidad de 149 kilómetros, se registró exactamente a las 4:24 de la tarde y tuvo como epicentro el municipio de Los Santos en el departamento de Santander. De acuerdo con información compartida en redes sociales, el temblor llegó a sentirse en algunos municipios de Antioquia. De hecho, ciudadanos reportaron que fueron evacuados de los edificios.

0: Atención, ya tenemos las 7 de la mañana, 24 minutos en Olímpica, 7:24. Mañana de miércoles, aquí están las noticias. Este es el resumen de las más importantes.
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2: Y Colpensiones aclaró cuándo pagará las mesadas y la prima de fin de año. Ante la circulación de información sobre supuestos nuevos requisitos y cambios en las fechas de desembolso de las pensiones, Colpensiones aclaró que los pensionados no deben presentar certificado de supervivencia para recibir sus mesadas y que el calendario de pago se mantiene sin modificaciones. Colpensiones precisó que no ha establecido la obligación de presentar ese documento, por lo que los beneficiarios no necesitan realizar ese trámite para acceder al dinero de sus mesadas. ¿Cuándo es que se van a pagar las pensiones, las mesadas más bien? Sí. Para el último trimestre, Colpensiones confirmó las fechas para que los pensionados puedan cobrar sus mesadas. Queda de la siguiente manera. La de octubre la van a cobrar el 30 de octubre.
0: Ok, normalito.
2: La de noviembre la van a cobrar el 30 de noviembre y ahí mismo se cobra la prima, la famosa prima de los pensionados. Y la de diciembre se cobra el 30 de diciembre. De esta manera, pues, los beneficiarios podrían organizar sus gastos de fin de año con base en las fechas establecidas por la administración.
0: Bueno, cuiden su platica.
3: Pónganse pila, Valentina.
0: Cuiden su platica.
3: Están las muchachitas pendientes que estoy diciendo pila.
0: Cuiden su platica, que hay una atracadera. Cuiden su platica. Así que, mi gente, ya saben, a guardarse el billetico.
2: ¿Cómo así, medio, qué quieres decir con eso?
3: Hay muchachitas que están llenos, peladitos, son madres solteras y saca un viejito de eso ahí, le da su vainita para que salga bien chévere ahí y la ropa a los pelados.
2: O sea, tú estás diciendo que están casando a los...
3: Ay, tú eres bruja, mija.
2: Ay, mija.
4: Pero no todos son así.
2: Busca el camino de Dios.
0: No, de pronto en tu época ya eso no se ve.
3: Bueno, eso nunca está perdido en la mala costumbre.
4: ¿Cuál mala costumbre cuál?
3: Hay mujeres que son pendientes, están pendientes
4: de la mujer. No, todo el mundo no es así.
2: Bueno, hay jornada de manifestación y hoy habrá marcha aquí en la ciudad de Cartagena. La alcaldía a través del DAT informó sobre el recorrido de la marcha y para que usted lo tenga en cuenta a la hora de salir para que no se vaya a encontrar un trancón, un bloque.
0: No se vaya en Cocobay.
2: En Babacá.
0: En Babacá es la bestia.
2: Punto de encuentro, Coliseo de Combate a las 4 de la tarde. De ahí salen por la avenida Pedro de Heredia y llegan al semáforo del Sao. Doblan hacia la carrera 71 y llegan hasta la Roan. Todos sabemos dónde queda la Roan.
0: Y esa caminarla.
2: Continúan hasta la tienda La Leona, luego a la avenida Kennedy y van a llegar a la Virgencita de Blas de Lezo, donde va a finalizar esta movilización que se estima termina aproximadamente a las 7:30 de la noche. Así que si va a salir, si transita por estos sectores, hay que cogerla con calma, si se queda en el trancón o salir antes.
0: Oye, ¿será que la gente que arranca termina?
4: Oye, ¿en qué me pego para si yo la caminada, güey?
2: Si es a las 4 de la tarde, ya a las 4 de la tarde está la fresca.
0: ¡Qué fresca! Eso crees tú, mana, pero lo te digo una vaina, con esta humedad que hace, ¿sabes lo que es arrancar desde el Coliseo?
2: Empieza la concentración.
0: ¿Sabes lo que es arrancar el Coliseo? Te da hasta la plazuela y después doblar.
2: A las 4 de la concentración, me imagino que saldrán 4 y media, 4 y 40.
0: Pero por eso, ¿sabes lo que es caminar de ahí hasta la plazuela? Parado.
2: Oye, ahora que dices eso, yo no sé si
0: y después doblar por ahí hasta la León.
2: Yo no sé si ustedes se vieron ese video ayer, Mello, de este muchacho que fue aspirante a la alcaldía de Cartagena, que se llama José Osorio. Uno de los más jóvenes.
3: Sí, sí. No hay caído.
0: Antes de que digas eso, te voy a decir, eso es buste.
2: El man hizo un video, eso les iba a preguntar. El man hizo un video donde demuestra que llegan más rápido corriendo desde la entrada de Boca Grande hasta el pozón, hasta la terminal de transporte que en carro. O sea, eso para contrastar o para que uno se dé cuenta cómo está la situación de movilidad, que en la ciudad que está hay mucho trancón. El man hace el video saliendo de la entrada de Boca Grande, sale una camioneta y sale él. Efectivamente, la camioneta se lo pasa. Pero en el mercado de Basurto, en el pie de la popa, que hay unos tranconcitos, él se pasa la gana. Total, el man llega primero hasta la terminal de transporte corriendo.
0: Pásame ese audio para que monta la cabeza.
2: Que el cómo es que es que la camioneta.
0: ¡Suébute!
2: Y él dice que se tardó una hora y piquito.
0: ¡Carajo!
2: Corriendo desde allá hasta acá. Ahora,
4: Hay que hacerlo en vivo.
2: Ahora.
0: Oye, acá, yo te hago una pregunta. ¿Y quién lo graba él? ¿Quién lo graba él cuando viene corriendo por allá? Él
2: venía compañía, no. Obviamente llevaba compañía.
0: Pero sí. Parecía que lo estuvieran grabando como de la misma camioneta que le está pasando.
2: No, yo no voy a poner en duda porque yo conozco gente que hace cosas extraordinarias en el deporte.
4: Pero el man también es de físico.
2: Sí, el man es como runner o cosa. Ahora, yo le quiero preguntar a los runners.
4: Pregúnteme.
2: A la gente que corre. Yo no voy a decir nada porque yo no corro ni verdiente. El día que usted me vea corriendo a mí, corre usted también porque algo malo está pasando. Porque yo no corro. Eso sí.
3: Yo no corro, yo
2: camino. Yo voy a mi gimnasio.
0: ¿Dónde va Laura corriendo?
2: Yo tiro mis hierritos, mi vaina, pero yo no corro.
0: Laura, si te ve corriendo, ¿qué?
2: Corre usted también. Si usted me ve corriendo, corre usted también porque algo malo pasa. Porque yo, por hacer deporte, no corro. Ahora, como yo no sé, como yo no corro, no puedo opinar. Porque pronto sí. O de pronto a lo mejor le está metiendo los monos bien metidos.
0: Eso es monte.
2: Que los runners nos digan si es posible correr desde la entrada de Boca Grande hasta la terminal de transporte y que te vas a tardar una hora, pero no tengo exactamente cuánto fue. Espérate. Porque el man dice que corrió. Ahora, que haya llegado primero que la camioneta, hasta se lo creo, porque uno se puede durar hasta 2 horas en un trancón. ¿Qué dicen ustedes?
0: Que soy peño.
2: Bendito sea Dios.
0: Dice acá. Abre, empecé acá.
5: Ya. Con tanto montaje que se puede hacer. No sé, bueno, yo a título personal, yo solamente digo una cosa.
2: ¡Sangu! Bendito sea Dios.
5: Ay, Dios mío.
2: No, yo todavía lo pongo, o sea, yo le doy el beneficio de la duda.
0: Laura, eso es.
2: Porque hay gente que hace cosas extraordinarias en el deporte.
5: Es verdad.
2: Hay gente que sí le mete. Pero
4: hay gente que se cruza DJ nadando de castillo.
2: A tierra bomba.
4: Eso está lejos.
2: Sí. Y nadando.
4: Sí, lo he visto. Está lejos.
0: Eso es verdad. Tú lo has visto.
2: Te digo.
0: No, eso es
2: sí.
0: Tú
2: sí,
0: lo has
2: sí,
0: visto.
2: Sí,
0: esto sí, lo han transmitido.
2: Sí, señor.
5: Hasta yo no veo, no creo.
2: Eso lo hacen los que hacen Iron
5: Tengo
2: Man.
5: Que ver.
2: Los que hacen Iron Man.
5: Pero que Iron Man es un paso
2: Iron
5: más
2: Man
5: corto.
2: Se tira nadando desde la Bahía de las Ánimas. Esa es la Bahía de las Ánimas, ¿verdad? Nadan toda esa vaina. Después se montan en bicicleta.
0: Y después corren.
5: No, pero esos manes que son.
2: Por eso, y tú que sabes, si el hombre es deportista de alto rendimiento. Claro.
0: Pero para creerlo, y que tiene que ser una transmisión en vivo.
5: Eso es
0: monte.
5: Sí,
0: video,
5: sí.
0: Eso es editado, papi.
2: El hombre se, obviamente tiene que editar el video. No te va a tirar un video de honor y medio.
5: No.
2: Ahora, el hombre seguramente hizo sus paraditas, sus reposaditas.
3: Y la camioneta sí puede tener trancón.
2: Por eso es la vaina. ¿Quién llegará primero? ¿Cómo fuera?
0: Lástima que no puedo decir, no puedo decir lo que me dijeron acá.
2: ¿Qué te dijeron? No puedo
5: decir lo que me mandaron.
2: ¿Qué te dijeron? ¿Pero qué te dijeron?
5: No, porque después van a decir que dijo buena antes de Olímpica.
2: No,
5: retráctate.
2: No, diga el nombre de quien le mandó.
5: No, señor, tampoco voy a embalar, vale. Pero luego sí sé decir que eso es embuste.
3: Por favor.
0: Eso es embuste.
2: ¿Qué dice acá?
4: Muerte.
2: Bueno.
0: Mi hermano John Duque, un abrazo.
6: Yo escucho Olimpia Estéreo porque me pone de todo. Señorita Laura, a veces las personas solemos ser incrédulas, pero una persona con un buen físico, atléticamente, practicando todos los días, tiene la capacidad mental, psicológica y nivel física para caminar y para correr desde la entrada Boca Grande hasta el terminal y poder demorarse hasta 45 minutos hasta 55 minutos corriendo, y la camioneta cuando llega al trancón del mercado y al de la bomba gallo al terminal se está demorando aproximadamente ese mismo lapso de tiempo. Así que el muchacho hizo el video, yo lo vi, es cierto, y sí es comprobable que una persona llegue corriendo primero que una camioneta o a la hora pico. Si es horario nocturno, 2 de la mañana,
2: porque
6: en
2: eso
6: un carro de la entrada Boca Grande al terminal te puedes estar echando hasta 20 minutos.
2: El hombre empezó a correr y cuando llegó ya era de noche.
5: Hey, por acá.
2: O sea, pudo haber empezado a correr, tipo, si se demoró una hora, como dice. Pudo haber empezado a correr como a las 5 de la tarde.
0: Mira, acá le pregunté la inteligencia artificial.
2: ¿Qué te dijo ChatGPT?
0: Le pregunté la distancia de Boca Grande hasta el terminal.
2: ¿Cuántos kilómetros?
0: Y me dice que aproximadamente son 15 kilómetros.
2: Una maratón.
0: Y hay gente que corre 21. Claro. Se le puede creer, compa.
2: Claro.
0: Por acá mi hermano John Duque me dice que...
2: La gente que se... Los rumores que tiran sus 21K, ¿cuánto tiempo lo hacen?
0: Eso hace en hora y algo.
2: Entonces sí.
3: No, yo le pregunto con el trancón que me dices tú, sí, bro.
2: Entonces sí. No. Digamos que metieron los monos con lo de trancón y la camioneta, aunque puede que, es verdad, porque uno se ve que tiene unos trancones y se demora su rato. Pero el hombre sí pudo haber corrido.
0: Aquí dice que en bus se calcula entre 45 y 55. Y en taxi de 25 a 35. Si el tráfico está fluido.
2: Cosa que no pasa en Cartagena. ¿Qué dicen acá?
7: Señorita Laura, yo dígame. Le voy a decir algo. Ese man también es boca de champú. Ese que está hablando. Porque ni Usain Bolt, el atleta más rápido a nivel internacional, ese man llega en una hora.
0: Y la gente está equivocada. ¿Sabes por qué? Porque Usain Bolt es atleta, pero en distancias cortas.
2: Así es. Claro.
0: La gente habla por hablar.
5: Ay, entonces, y este sí es atleta de
0: la no, gente que se prepara. Que se
5: pero tú has visto que se van en algún momento en Rooney, alguna vaina. Eso
0: es para
5: crear. Eso es para crear contenido.
2: Yo lo he visto en redes y es deportista.
5: Bueno, de todas maneras, yo digo que eso es embuste.
3: Claro, pero es que lo hice ahora con el trancón. De pronto aguanta el
5: cada tango. Quien en lo suyo.
0: Ya David llegó.
3: No.
2: David corre.
5: No, pero es que uno sabe que David corre, pero yo nunca sabía que se.
2: Y tú, caso eres amigo, tú lo conoces.
5: De todas maneras, eso es embuste.
8: Yo escucho Olimpia Estrella porque bueno, todo y me resuelve. Laura, sí se puede. Sí se puede. Yo estoy en un grupo de Rooney llamado Los Heroicos. Y hemos hecho esa prueba. Y la hemos hecho. En hora y 40 y hasta en hora y 45 hemos llegado. Los que tienen poco físico, los que están 1A, 10 de 10,
3: así como yo.
8: Los mares ya en una hora y media.
2: ¿Viste? Ah. O sea, sí.
5: Ahí mandó un
2: si
5: audio.
2: Si pudo haber corrido.
5: Claro. ¿Cómo es que dice la gente?
2: Entonces, uno, si uno trabaja en Boca Grande, sale más barato.
5: Venirse trotando.
2: Venirse claro. Corriendo. Claro. No, y sale mejor. Llegan más rápido a la casa.
5: Mire tú. Ahí está.
9: Y el muchacho cierra una y él sí hizo en el tiempo, porque yo me vi el video y vi cuando marcó en el Strava en su reloj la hora de salida y la hora de regreso. Eso es fácil de averiguarlo.
3: Oye, Runa es el que hace los carteles en el mercado.
2: Runa es el que hace los carteles
5: en el mercado. 735.

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0: arriba. Señoras y señores, 8 de la mañana, 6 minutos ya en este miércoles. Vamos avanzando, muchachos.
1: Hey.
0: Señor.
1: Ayer el tío mío lo buscaron para hacer una batea. La batea esa palabra, ¿verdad?
0: Ajá.
1: ¿Sabes que en el pueblo todo el mundo no tiene la economía para comprar una lavadora?
0: Sí.
2: Y toca batea para comprar.
1: Batea. Y a mi tío Libardo lo buscaron para construir una batea ayer medio.
0: Y
1: no usó molde para la batea. Y quedó ahí el cemento en la tierra puesto ahí. Y le preguntaron, ajá, Libardo, ¿y la batea qué hay que? Vamos a dejarlo como para que beban agua a los perros. A él le pasa unos chorros.
0: Verdad.
1: Porque ya, él se la tiene que dar bañil. O sea, mi tío es un
3: man. ¿Cuánta vaina hace ese hombre?
1: Mi tío es un man que si el abanico se daña, lo arregla. Pero con secreto. Delante de ti.
3: ¿Cómo así con secreto?
1: El abanico delante de ti se echa.
0: Sí.
1: Uy, eso gira bonito así.
0: Verdad.
1: Apenas te vas que lo pones en tu casa.
0: Sí.
1: Me cae como tabandillo,
3: compadre. ¿Cómo va a ser?
1: Entonces el tío mío lo buscaron porque hicieron un baño, la verdad.
0: Esta.
1: Un baño.
3: Ajá.
1: Yo soy el mejor mampostero. Yo estudié en el
0: mampostero, dices.
1: El que levanta muro.
0: Ah, ok.
3: Dijiste tú, mampostero.
1: Si Alibato, hagan una mezcla ahí, uno o dos.
0: Ah, la dosificación.
1: Una o dos. Un balde de cemento por dos de arena. Esa es la dosificación, ¿sí? Y el tío mío comienza a tirar bloco para hacer baño. Sí. Cuando se vio juez sin puerta, encerrado.
2: Encerrado.
1: ¡Ali, vamos a repegar lo que quede más pesca! Es que yo quiero que usted lo conozca.
0: ¿Verdad?
1: Ese tío mío, ese man sabe. Esa casa le quedó como a los Pasión de Gavilanes. Así.
0: La tosilla, compa.
3: Verdad,
0: sin plomo.
3: Hermano Reyes.
1: Tú sabes que cuando van a echar un piso, Laura, el piso comienzan de adentro hacia afuera.
3: Correcto.
1: Y tú quedas en la puerta.
3: Claro.
1: Mi tío quedó en la esquina de la casa por allá. Encerrado. ¡Ayuda!
2: Esperando ese cara.
1: Mi tío. Bueno. Mi tío tiene una virtud que él hace de todo. No lo hace bien, pero lo hace.
3: Por lo menos tiene la intención.
1: Pero usted no tiene algún familiar que sea así.
2: No puedo más entender, en San José le dicen en maraña.
1: En maraña.
2: Le manda esta una maraña, compa, una maraña. Y digo, man, compa, para que me haga una casa completa. Mándate la casa y cuando se la da la maraña me busca a mí.
0: No.
2: Cruel.
0: Bueno, pues señores, ¿qué tal si hasta ahora nos vamos con el tema de conversación? Opiniones a través del WhatsApp. 8-9 minutos. Bueno, hoy temprano más bacano.
4: Yo prefiero.
0: Laurita.
3: Yo prefiero desayunar más tardecita.
0: ¿Y eso por qué?
3: Porque después me da hambre temprano.
0: Sí, vale.
3: Al almuerzo.
0: Titi, tienes razón. Vamos.
4: Yo prefiero.
2: Yo prefiero que por el barrio sean chismosas y no hombres chismosos.
0: ¿Cómo la
3: ¿Que qué?
2: Que sean mujeres chismosas y no sean hombres chismosos. Eso sí es maluco.
3: Horrible.
1: Un hombre chismoso.
3: Sí.
2: El barrio, ¿no?
0: A ti te critican por eso.
3: Horrible.
2: Critican de todo.
0: Por eso, a ti te critican por ser chismoso.
2: No, hay manes que son chismosos.
3: No, estás diciendo chismosos.
2: Que chismosos
3: es medio. Estás diciendo que por favor.
1: Bello, una pregunta. ¿Qué te critican a ti por tu casa?
2: Papi, me critican por trabajar aquí. Mira, en Olímpica.
0: ¿Y eso que tiene? ¿Por qué te critican?
3: Sí, porque tiene eso que tiene eso que criticar.
2: Se cree porque trabajan Olímpica para mí.
1: ¿Pero tú te crees?
2: No, yo lo que voy a creerme yo, para mí. Soy una persona humilde, sencilla. ¿Qué pasa que yo doy mano en acá? ¿Qué te duele? Estoy trabajando aquí. ¿Qué pasa?
3: Pero no, ¿será que tú tienes delirio de que te critican?
0: Yo más bien creo eso.
2: No.
0: Tú tienes delirio de persecución.
2: No.
0: ¿Crees que todo el mundo va contra ti?
3: Sí, hay gente que es así. O sea, no estoy diciendo que seas tú. Pero hay gente que es así. Hay gente que pasa con ese mismo viaje todo el tiempo.
2: No.
3: Y que es que me envidia.
1: Que si va a trotar, le dicen loco.
3: Me quieren ver mal. Amiga, no te quieren ni ver.
2: Que me critican, ya han hecho el paro a muchas personas. Sí. Y te cago, porque estás en medio a ti. Que te hacen medio.
1: Oye, pero ese que te dice a ti es chismoso, no, más chismoso.
3: Y ese le gusta el problema.
1: Claro.
2: Por favor, vamos con el tema.
1: Bueno, eso hay que aclararlo. Eso hay que aclararlo.
0: Claro, porque tú metiste a colación la situación.
2: Sí.
0: Vamos.
4: Yo prefiero.
1: Yo prefiero tener los cuadritos como los de Mr. Black.
0: Yeta.
1: A mí te no sé dónde los hacen, porque no los hago.
3: No, pero. Pero mi teplado no está rayado, ¿verdad?
0: Sí.
3: Bueno, ven acá, cuñado. Mister Plata rayado, ¿verdad?
0: Hey, compa.
3: Pero ven acá, si Mister Plata no está gordo. Mister Plata estaba barro antes.
5: Ey, ey, ey.
3: No, es verdad. Sí. Es verdad, Mister Plata no estaba bonito. Ahora está chévere. Ah. O sea, ahora está delgado.
0: Pasable.
3: Barriga no tiene. Los cachetes esos que tenía no tiene.
5: Está hablando del señor Carlos.
3: No, no, es grande Mister Plata.
2: Por favor.
0: No, pero
5: está despidiendo al señor Carlos que mira.
3: Sí, yo lo veo bien.
0: Sí.
3: Sí, claro.
0: Pero esos cuadritos.
3: Lo que pasa es que
0: esos cuadritos se lo hizo botado.
3: Exacto. Hay una marcación abdominal que hacen cuando a la gente le hacen cirugía y vaina.
0: Exacto.
3: Y hay gente que le han hecho esa vaina estando gordito.
0: Exacto.
3: Pero ahora, como está flaco, se le ve bien.
5: O sea, ¿quién de los dos es mejor, Dani o Mister? ¿Cuál de los dos lo tiene?
3: Mejor en qué sentido.
5: En cuadrito.
0: Mister. Ah, se fueron al mismo doctor.
5: Ellos fueron.
3: Mister.
0: Ellos fueron al mismo doctor.
3: Mister, porque Mister está más flaco.
0: Sí,
3: porque Mister está más delgado.
0: Toma, está gordito.
3: Mister está más delgado.
0: Esos son los cuadritos que tienes que hacerte tú.
2: Sí, señor.
0: Todos con los gorditos.
3: Verdad, por lo menos ellos tienen cuadritos.
5: Oh. Ay. Laura, recuerda que en geometría el cuadro y el círculo son hermanos.
3: Ay,
5: pasaba. Yo tengo círculo.
0: ¿Tienes círculo?
5: Claro.
3: ¿Cómo va a ser?
0: Vamos.
4: Yo prefiero.
0: ¿Usted? ¿Ya? ¿Todo bien?
6: Buenos días, buenos días, buenos días. Yo prefiero pedir perdón que pedir permiso. Ay, ay, ay.
3: Pues sí.
0: Sí.
3: Claro.
4: Yo prefiero.
7: Hola, buenos días, mi gente olímpica.
0: Buenos días.
7: Yo prefiero que me dejen. Yo prefiero dejar que no me dejen.
0: ¿Cómo?
5: Papá se equivocó.
3: Amigo, te comen papá.
4: Yo prefiero.
6: 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Pueden hacer como sea, pero mi temblar se parece a la mujer de Chucky. De Chucky.
3: Tú estás como enamorado de mí. No. No, ¿verdad?
0: Vamos.
4: Yo prefiero,
8: Laurita, tener una chocolatina Ferrero Rocher que una Jet.
3: Ok.
2: Ay, ya, me está diciendo que
0: no, yo no entendí nada.
3: No te está diciendo nada a ti.
0: Exacto, vamos.
3: No te está diciendo nada a ti.
0: Dale,
4: vamos. Yo prefiero.
9: Muy buenos días, Laurita, mi amor. Hoy estás como la fecha de hoy.
0: ¿Cómo?
9: ¿Cómo así? Hoy estás 14 de 10.
3: Uy, ¿cómo?
9: Yo prefiero. Discúlpame que divincé, mi hermano, pero yo prefiero tener plata que amigos. Yo con la plata te busco los amigos.
0: Así es, vamos.
3: Mejor tener amigos que plata. Aplican términos y condiciones.
0: Sí, señor.
5: Esa canción la hizo Kevin por mí.
0: Por tu no, total.
10: Yo escucho el video porque pone de todo. Yo prefiero trabajar sábado hasta amanecida y no trabajar un lunes.
0: Vamos, pues.
4: Yo prefiero.
11: 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Yo prefiero que en medio eche cuenta que esté el locutor ahí. Ya sabe que en medio se traba mucho.
0: ¿Cómo?
3: Ese debe ser vecino tuyo.
2: Yo no me trabo así, vale.
3: Entonces, en medio tiene la razón cuando dice que a él lo critican en la envidia.
0: ¿Viste? Sí.
3: El más envidiado de Cartagena.
2: ¿Viste?
3: El sensei. Mira, tú estabas.
5: Sí, tiene que ser vecino, medio.
0: Ese que llamó ahí. Buenos días.
12: Buenos días, Nandito.
0: ¿Cómo está, mi hermano?
12: Bendiciones para todos, Laurita.
0: Amén. La buena, vamos.
4: Yo prefiero
12: que el loquito ese que dice que lo que usted toca ropa tiene mejor cuadrito que el blanco. El loquito ese tiene los cuadritos mejor que el blanco.
3: Es verdad.
12: Y tiene el organismo más fuerte.
0: Es verdad.
3: No, obvio.
0: Es verdad.
12: Para que sepa. Entonces, ni temblar en campañadas, ¿vale?
5: La gente no eso sabe, va. Pero ese man que lo cogió fue boxeador.
2: Sí, señor.
5: Campeón, bueno, compa.
2: Bueno.
5: Se man tira trompa.
2: Métanse
3: la trompa.
0: ¿Cuál es ese?
5: Este que lo cogió.
0: Ah, sí, claro. Oh. Lo cogió. Hay poca gente que dice que ira. el poco de...
3: No, matándose, tomando creatina en el gimnasio, comiendo y que pechuga. Y está en man que le va a limpiar uno el vidrio bien rayado.
0: Más bacano. Total.
5: Y que el medio tiene la carita como cuando la ciruela no ha cogido mucha agua.
3: Ey, pero por qué.
0: Ese es tu vecino. Ese tiene que ser el vecino que te está tirando.
3: Ese es el vecino, ese es el que, vecino te tiene envidia.
2: Por favor.
3: Vecino, deja medio, deja de estar envidiándolo tanto, oye.
5: El Happy tiene Ferrero, no, Rocher, ¿eso qué?
3: Los chocolates que son redondos, los de Happy son burbujas jet.

0: salsa, nada sin ti. Sonando la Olímpica Estéreo, buena salsa. Así es que se hace coche, ¿no? 8 de la mañana, 26 minutos en Olímpica Estéreo, 8:26.
1: Bacanísimo.
0: Más bacán. Bueno, y esta hora en Olímpica Estéreo, 9:27 minutos. ¿Qué tal, muchachos? Si le regalamos de esas noticias que uno dice, ¿será que sí? ¿Será que no? ¡Caramba! Las noticias turbantes, pero antes el

0: cáscara.
1: Oye, Mello, cállate, Mello, cállate.
2: Me has perdido que la mamá del chavo y que me vas a hacer perder.
3: ¿Con qué me vienes tú?
4: Por favor. Oye. Ey, eso es mío, no te puedo decirlo tú. Okay. ¿Con qué me vienes tú, mi vida linda?
2: Ay, tan bonito. Oye,
4: cada vez que se va acercando un matrimonio se está viendo más bonita la hora.
2: Ay, tan bonito el sensei. Lástima, no puedo decir lo mismo.
3: Ey.
2: No, no puedo decir lo mismo. Ojo, ojo. No puedo decir lo mismo de otras personas.
4: Yo no voy a casar.
2: No puedo decir lo mismo de otras personas, no de él.
3: Ey.
4: Por favor.
3: Ey, eso fue regalarle tú unas rosas de las que le gustan a ella, el color que le gusta.
4: Yo le doy la rosa y ella me tira la maceta.
3: Da, compa, te tira la maceta, un macetazo, compa. Ah, qué tristeza ya.
2: Pero malo tirar el macetazo. Oye, imagínate que...
3: ¿Qué pasó?
2: Como una vaina ahí de misterio.
3: Ok. Ay.
2: ¿Qué vamos pasó? A hablar. Las dos noticias turbantes que tenemos hoy son relacionadas.
3: ¿Relacionadas con qué?
2: Una joven de 15 años abre los ojos y se levanta en el ataúd tras pasar 8 horas dada por muerta.
3: Uy.
2: Y hay video.
3: No puede ser.
2: Genio. Yuleidy Ixcotoyac, de tan solo 15 años, sorprendió a sus familiares al comenzar a moverse dentro del ataúd durante su velorio en Guatemala. El suceso ocurrió el sábado 10 de octubre, unas 8 horas después de que su entorno creyera que la joven había fallecido. El episodio tuvo lugar en la aldea El Jocote, en el departamento de Quiché. Las imágenes del momento muestran que la joven abre los ojos y comienza a incorporarse dentro del féretro que estaba abierto para que su entorno la despidiera. La emoción se desató entre familiares y allegados y decían, la niña ha resucitado.
3: Carajo.
2: Según el relato del padre de esta joven, la niña empezó a sentirse mal durante la madrugada. Ante su estado, decidió llevarla a buscar asistencia médica. Sin embargo, durante el trayecto, aseguró que dejó de respirar y que no conseguía encontrarle el pulso. Vi que ya no respiraba, ya no tenía pulso en sus brazos, explicó el hombre, que decidió regresar a casa con ella y organizar el velorio. Carajo, señor, pero es que también.
3: O sea, ni siquiera llegó a la clínica.
2: La llevó para que le dieran por fallecida, sino que enseguida vamos a enterrarla. Carajo, amigo. Según la información difundida, el padre también es sacerdote, por lo que se encargó de preparar la despedida de su hija. La velación transcurría con normalidad hasta que los presentes advirtieron que Yuleidy comenzaba a moverse dentro del féretro. Las grabaciones muestran cómo abre los ojos y se levanta.
4: Eso es una enfermedad llamada catalepsia.
2: La cara con la que lo dice de
4: claro, búscalo,
2: mami. De seriedad. ¿Qué es catalepsia?
4: La persona dura.
2: Vamos a buscar aquí en chat.
3: No, pero quiero que me digas tú qué es.
4: La persona parece que dura muerte, dura hasta 8 y 10 horas. Y no se mueve. Después es que reacciona. Se llama catalepsia.
2: Catalepsia es un trastorno del sistema nervioso central en el que la persona sufre una pérdida repentina de la movilidad voluntaria y la sensibilidad, adoptando una rigidez corporal que puede hacer que parezca fallecida.
4: Ay, Dios mío.
2: El cuerpo queda rígido y mantiene la postura en la que se coloque. La respiración, el pulso y los latidos del corazón se desaceleran de forma extrema, aunque siguen activos. Puede durar desde unos minutos hasta varias horas del día. Hay una menor o nula respuesta a los estímulos visuales, táctiles o al dolor.
4: Mamá, ¿estoy equivocado o no?
3: Había una
4: yo estudié medicina en escena.
2: El caballero del Rausán.
3: Lo iban a enterrar con...
4: Ay, Dios mío.
2: Lo iban a enterrar y se paró.
3: Sí. Bello, te felicito.
4: Por favor.
3: Estás leyendo bastante con Dorito.
2: Habiendo mucho caballero del Rausán.
3: Sí.
4: El yo estudié caballero. Medicina en escena. No se meten la mano, fui malo que ya no tenía recursos para terminar.
2: Y aprovecha. Y esa clase sí fuiste.
4: Sí.
2: ¿A la clase de la qué?
4: Catalepsia.
2: Catalepsia.
3: Fue la única clase.
2: Es catalepsia.
4: Bueno, pero me entiendes.
2: No, pero es que la idea no es que hables mal, la idea es que hables bien.
4: Me estás entendiendo.
2: Bueno.
3: Wow. Más noticias turbantes, Laurita Valencia.
2: Y siguiendo con el tema del velorio.
3: ¿Qué pasó?
2: Hasta en los velorios se juega bingo, Nardo.
3: ¿Cómo?
2: Un video que circula en redes sociales está dando de qué hablar luego de mostrar a varias personas jugando bingo durante un velorio en una escena que ha despertado todo tipo de comentarios. Mientras algunos se sorprenden por la situación, otros consideran que cada comunidad tiene sus propias costumbres para despedir a sus seres queridos. ¿Ustedes qué opinan sobre esta escena? ¿Les parece extraño? ¿Ustedes creen que cada familia vive el duelo a su manera? El video ha
3: generado
2: mucho debate a través de redes sociales. ¿Ustedes qué opinan? Vamos a poner el audio del video. O 68.
0: ¡Oh, santo cielo! ¡Cuánta brutalidad!
3: O sea, está el cajón en la mitad de la sala.
2: Sí, señor.
3: Y están la, tienen la, la...
2: Es más, las palotas las están poniendo arriba del ataúd.
3: ¿Arriba del ataúd?
4: Sí, señor.
2: Ahora, ¿ustedes qué opinan?
4: No, eso es tradición. En muchas partes, aquí en Bolívar, aquí en Cartagena.
2: ¿En dónde?
4: Aquí en Bolívar. Aquí en Cartagena habían velorios que buscaban los cuentachitos.
2: Ah, que son una vaina que yo nunca voy a entender. Y en la, son costumbres de la costa caribe colombiana. Costumbres que yo no entiendo. ¿Cómo que antes en un velorio contrataban un cuentachistes? O sea, ¿quién se ríe en un velorio?
4: Uno decía, bueno, yo te cobro 20 mil pesos al hermano, te voy a darte 10 mil y tú le recuerdas al público. En aquel entonces, uno cogía los 10 barras, mandaba y echaba los chistes, y los mismos familiares difuntos se echaban a reír y pedían chistes y todo.
3: Por ejemplo, yo estuve
2: pero en Buenaventura. Pero eso no tiene sentido.
3: Ah. Yo estuve en Buenaventura. Cuando estaba por allá, presencié también un velorio, pero en una casa también. Todos amanecen.
2: Ajá.
3: En la mitad de la calle sacan una mesa y comienzan a jugar dominó. Y comienzan a comprar guaro. Tome guaro, juegue dominó y la gente ahí.
0: No vamos muy lejos, ahí mismo en Rocha matan una vaca.
4: ¿En Palenque?
0: Sí, ¿verdad?
4: En Palenque hacen fiestas, supuestamente.
0: Son tradiciones de la gente.
4: Claro,
2: eso... Bueno, pero yo diría que de pronto el tema de la comida, porque hay gente que está ahí.
4: Mami, yo voy a un velorio.
2: Porque, por ejemplo, duran mucho tiempo en la velación, entonces, que te dan el café, que te dan la comida, que te dan una cosa. O sea, eso yo digo que puede ser. Mami, pero... Hay un cuenta chiste en un evento, o sea, mami, no, es que yo no te estoy diciendo que no, porque yo sé que sí se hace, solo que yo no le encuentro el sentido si es una vaina que es triste y te vas a poner a oír chiste.
4: Yo vuelvo y te digo que yo tuve un chiste, echando chiste en el barrio Rebolo, a una señora le mataron dos hijos, y ella estaba ahí escuchando el chiste y se estaba riendo.
0: De pronto lo utiliza como terapia, Laura, para calmar el dolor. Pero,
3: y también, ¿sabes dónde estuve yo? Yo estuve en Bahía Málaga. En Bahía Málaga. ¿En
0: España? ¿Cómo?
3: Bahía Málaga.
0: ¿Y su Málaga de España?
3: Pacífico colombiano.
0: ¿Ah, ese otro Málaga?
3: Sí, Bahía Málaga. Allá la velación es el cuerpo. ¿Tú sabes las camas esas que son como
2: con tijeras?
3: Con tijeras.
0: El lienzo, el lienzo.
3: Exacto, es ahí.
2: De lona.
3: Ojo, y el cuerpo fuera. Y las dos velas detrás y ahí la persona ahí.
0: No voy nunca.
3: Ahí
0: no sé. No, muertos, somos de los que.
4: Son tradiciones.
3: Sí, allá sí lo velaron con las tijeras. La cama de tijeras ahí acostado y las dos velones que le colocan la pata.
0: La Biblia dice que muerto no oye, ni ve, ni entiende, ni nada de eso. Hay que dejarlo sano a ellos.
4: Hombre, no, vamos muy lejos, mira los chinos van a el día 2 de noviembre. No ponen rosas ni velas, sino ponen pura fruta. Después se van los chinos, empiezan los manes de mamá.
2: Mira, acá lo que me están diciendo un oyente que tenemos en Austria. Dice, acá en Austria la gente cuando se muere la sepultan a los 15 días.
4: Mira tú.
2: Y el día del sepelio es un fiestón, bastante trago y comida.
4: Ah, viste tú.
3: Porque dicen que pasó a mejor vida.
2: Ajá.
4: Sí. En Palenque, cuando según nace la persona.
2: ¿Cómo qué?
4: En Palenque.
0: Lloran.
2: Dije a según.
4: Cuando nacen, llora.
2: Se dice a según.
0: No está confirmando, no está confirmando.
4: Llora. Y cuando se mueren, hacen fiesta. Anteriormente, no sé si todavía lo están haciendo. Son tradiciones.
3: Pasa. Pero tú viviste alguna.
4: Yo fui a chiste a Palenque.
3: También.
2: Oye, medio, tú que eras cuenta chiste de velorio. Nunca alguien de los familiares o de las personas que estaban ahí te decían, ya no cuenten más nada.
4: Imagínate que yo tuve un. Una pelea en
0: la. No responde la pregunta.
4: Sí, me ha salido pensando. Yo estaba echando chiste en Maicao.
2: Ajá.
4: Del hermano mío, mi hermano me dice, vamos para allá para una fiesta. Y yo, mi hermano, yo no sé cómo bailan aquí. Vamos, yo creo, no, que no sé qué. Él se va a bailar. Y él, como a las tres casas, un tiro de hierro. Yo grité, mi hermano, no, mi hermano, acaban de carpetear a un vecino ahí. vamos para el velorio.
2: Duda, pero eso fue enseguida, Pras Pru.
4: Ya listo, listo. Cuando vamos al velorio, decían anteriormente aquí, decían que yo me como tres huevos. Si tú dices que te comías tres huevos, tienen que echar tres chistes. Y el otro cinco huevos, y así sucesivamente un manzana. Dice, yo me como 10 huevos, yo me como 20. Coño, allá no dicen chistes, sino hueseras. Tú echas 20 hueseras, claro, ya está más. Y empecé a echar chistes y él se regó la bola en toma y cae. Hay un man allá que se echa una huesera.
0: Entonces
4: yo vi, como los tres días me salió un man con una pistola. Ve, primo, aquí no va a echar más chistes porque la que se murió es mi hermano, que mató a mi hermano. Si no se muere usted, bueno, mi hermano. No voy más. Y la gente me preguntaba, ¿y cuándo va otra vez? Yo, la última noche, yo empecé a regalar la última noche, yo no iba a nada. Yo vendía tomate y cebolla en el mercado, y yo amarrando mi tomate con cebolla y le hacía un huequito para que no se sudara la vaina. Y el mismo man que le sacó la pistola, ay, ven acá, ¿quién es el tipo que echa los chistes aquí? Y eso yo, no compa, que ya está el velorio viviendo y la gente pidiendo los chistes y la vaina. Y yo, compa, no voy porque me sale un tipo así como usted con una pistola. Uy, yo mismo, ¿cuánto va a cobrar usted? Y no, yo le cobro, en aquel entonces le cobro 80 mil pesos.
3: Ah, tú eres rico.
4: 80 mil barras, te estoy hablando de 35.
3: Es la cara laguna como te queda viendo.
2: No, yo estoy viendo la vaina porque no es verdad.
3: Sí, pero hay gente que condena a las demás personas, ¿no? Cuando a veces dicen palabras o frases contra tu vida que si tú no las rechazas, pues las te condenan.
2: Por ejemplo.
3: De la huesera.
4: No, aquí en parte le dicen que un hueso. No dicen chistes, sino
2: hueso. ¿Quieres decir que me dio chabro?
3: No, yo no estoy diciendo nada.
2: Respeta. Ey,
3: de mi boca no ha salido nada.
2: Quisiera él tener toda la vida artística.
3: Ey,
2: que tiene
3: yo aquí. No he dicho nada de eso. Ustedes también
5: sin petre.
3: No, yo no digo.
4: En todas partes lo dicen chistes.
3: Ah, ok.
4: En todas partes lo dicen chistes.
3: Cada quien entiende lo que.
2: A mí te quisieron decir así, pero se lo quieran hueso.
4: A mí eso no me ofende.
3: Exacto. Ey, esa es la envidia. Gente como ella que está creando enemistad entre nosotros, sabiendo que la unión de nosotros es perfecta.
4: No,
3: es que
4: unión no, aquello, esto, no, hombre, el loco mío está mercado, déjate estar
6: 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Bacán, más bacán.
3: Traigo hueso.
4: No, hueso. Dicen una huesera, dicen una huesera. Sí, señor, dicen huesera.
3: Entonces, si le ponemos así, traigo una huesera.
4: Una huesera, un hueso le dice.
3: Traigo un hueso.
4: Es más, el colega que tenemos nosotros aquí en Olímpica, allá en Barranquilla, José lo dice, hinchate una huesera. José Ordóñez, huesera. Por favor.
3: Traigo huesera.
0: Sal, tiene que salir.
4: No, ya no.
3: Traigo huesera.
0: Tiene que salir, sal.
4: Sal, tiene que, te falta calle, papi. Falta calle. Ahora que tenga las vacaciones, aprovecha y ve caminando la Olímpica para que aprendan más.
3: Y yo que voy a buscar y saco vacaciones de la empresa y voy a salir buscando emisora en otra ciudad.
0: Hay una Olímpica en Alto Bosque, hay una en los 13 Julio, hay una en la Candelaria.
4: La Castellana no hay, va a tener que ir a la

0: Kevin Flores, el lado de Mr. Black. ¿Cuál es esa? ¿Cuál es esa? ¿Cuál es esa? 8 de la mañana, 48 minutos. Voy a una pequeña pausa para comerciales. 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
1: Yo te apoyo.
0: Ya sabemos que se ha metido en estos días, ha llovido bastante. De pronto en su casa ya comienza a salir ahí el salitre. Está, mejor dicho, despegando la pared, despegando la pintura. De pronto tiene una humedad en el cuarto. El agua le jodió también la humedad por ahí cerca del techo. Este es el momento. Tómenle una foto a lo que en estos momentos usted quiere impermeabilizar. Lo manda el WhatsApp de Olímpica 320-6954-95 y me manda una nota de voz. 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Ojo, las dos primeras personas le vamos a estar entregando de una su pote de Torofil para que lo venga a buscar. Mientras voy a la pausa, voy a habilitar la línea en estos momentos, ¿vale? Pausa cortitica.
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0: señoras y señores, y esa hora en Olímpica en 9:17. Bueno, señores, a esta hora le damos la bienvenida al doctor, al maestro, al oráculo.
1: Oráculo.
0: El hombre que con su sabiencia única le ha regalado conocimiento a toda esa gente que está
1: urgida.
0: Conocimiento gratis, no cobramos por ello. El hombre se pone la 10 todos los días, tratando de que usted, si de pronto tiene alguna anomalía de salud, alguna cuestión, la manera más rápida es atenderlo en casa. ¿Y de qué manera? Escuchando todo lo que te dice el sensei, el maestro, el que todo lo sabe menos.
1: Simplemente la casa cuando viene para acá manejando en primera.
0: Irte y en primera todavía. Ahorita bájele ahí el computation para verle la carita a ustedes, corazones. Ah, qué lindo. Eso. Mira, por lo que voy a ver aquí. Bueno, doctor, bienvenido. Buenos días. ¿Cómo está?
2: Muy buenos días a usted y a toda su vasta audiencia. Gracias por la oportunidad para atender a mis pacientes.
0: Sí, señores, como todos los días, ahí está una compañera de labor, ¿no? Que le colabora a usted, porque usted también le colabora a ella.
2: Claro.
0: ¿Cómo es la colaboración? No sé, pero le colabora.
1: Nomás leyendo los correos.
0: Ah, bueno. Sí, señorito. Bueno, ahí tenemos el correo. Nuevo correo electrónico.
1: www.arajosensei, porque no trajiste el chat del televisor a ver si todavía que teníamos que ir para actividad.com.
0: No.
2: Ahí tengo una gorra olímpica.
0: Qué correo más largo que un día de hambre. Bueno, señoras y señores, comienzan a llegar los correos electrónicos. Se tapona. Está como la ronda real, trancón.
1: No ha llegado ni uno.
0: ¿Qué va?
1: Ya ha perdido averaje.
0: ¿Verdad? La gente está viendo incrédula, compa.
1: Sí.
0: Hay que mirar bien para ver qué medio están utilizando.
1: ¡Oh! Gran sensei. Estoy recién parida.
0: Parida.
1: Pero ya tengo otro niño. De un año. Y ese pelado pasa toda la noche rechinando los dientes.
0: Dieta.
1: Eso es un raca, raca, raca. Que los poquitos dientes que le salen.
0: O sea, los aprieta y se le raca, raca.
1: Los poquitos dientes que le han salido, todos se los ha comido entre ellos mismos.
0: Esta, una cegueta.
1: El raca, raca que le cae.
0: Esta.
2: Le tengo la fórmula.
0: Oiga, ya.
2: Sí, señor.

0: Científicamente, ¿cómo así?
1: Nosotros los galenos estudiamos mucho el ser humano, el cuerpo humano.
0: Cuerpo. Por eso, ¿pero qué tiene que ver el parásito con el bruxismo?
1: El parásito empieza a estar haciendo ronda, caminando entre el estómago.
2: O sea, como decís tú, salí tres de la mañana por la avenida.
1: Sí. Entonces,
0: ¿qué tiene que ver el parásito con el bruxismo?
1: El niño no está tronando los dientes, no está mordiendo los dientes.
0: Por eso, pero tú estás diciendo que eso es por el parásito.
1: El parásito, ¿qué tiene que ver el parásito? El parásito quiere salir, entonces los dientes, y que no quiere que salga. Ya me entiendes.
0: No te entiendo.
1: Bueno, está bien. Entonces yo le tengo la fórmula. Esa mamá que busque balsamina.
2: Ya está.
1: Y una cabeza de ajo morada. Y los sancoches, o los hirba, como tú quieras.
0: Los hirba.
1: En agua caliente los sancoches.
0: Bienvenidos.
2: Papi, te lo estaba dejando pasar. Cállate tú mismo, dijiste bastante.
0: Nuestro invitado, el sensei, nos ilustra sobre una nueva palabra.
2: La palabra es
0: hirba.
1: Y bueno, hervir, ¿cómo es la palabra de hervir?
0: Hervir. Y cuando vas a decir, no dices hirba, se dice hierba.
1: Se hierba, bueno.
0: Y cuando hierba, tal vaina.
1: La buena, se hierba la cabeza de ajo.
0: No. Se hierve.
1: Bueno, se hierve la cabeza de ajo con balsamina. Y esa agua, cuando esté fría, y le da un tetero a un muchachito de cuatro dedos.
2: Espera. Va a hervir
1: balsamina.
2: ¿Qué es balsamina?
1: Una planta.
2: Una planta balsamina, ¿ok? Con
1: un ajo morado, una cabeza de ajo morado. Entonces le da.
3: ¿Cuántos dientes tiene que tener esa cabeza?
1: Una cabeza de ajo. Entonces, ajo morado. Entonces, después lo pone ahí.
3: ¿Pero de cuántos dientes la cabeza de ajo?
1: Cuatro dedos del tetero y que se lo come. Vea, ese parásito sale enseguida.
0: A matarse.
2: El parásito, como hace. Oh, no, ya viene la balsamina con el ajo.
1: Sí, señor.
2: Salen corriendo.
1: Es lo mejor que hay.
2: Por
1: favor.
2: Bueno, para que se le quite la apretazón de los dientes.
1: Sí, señor.
2: El bruxismo en niños. Sí.
1: Es lo mejor.
0: Primero, no entiendo cuál es la relación que tiene el bruxismo con
2: el parásito.
0: No entiendo esa relación. Segundo, ¿cómo vas a poner a un peladito a tomarse ese poco de vaina?
1: Déjeme
0: un niño que es tan delicado.
1: Cuando ya usted tenga un bebé, pídame la explicación.
0: Por eso, pero que tiene.
1: Cuando ya usted para, me diga. Cuando ya usted para, me diga. Usted todavía no ha parido. Haga usted sea mamá, usted se da cuenta. ¿Qué es lo que sirve para un pelado?
0: Eso no tiene nada que ver con parir. Quiero que me expliques.
1: Te estoy diciendo, es una
0: planta. No, quiero que me expliques qué tiene que ver que yo apriete los dientes con el parásito. ¿Qué tiene que ver?
1: El parásito va para toda esa vaina, mami. El parásito, hay que sacarlo. Por eso estoy haciendo la fórmula. Para sacarlo ya listo, es lo mejor. Que Laura, te falta bastante pueblo. Y eso que eres de pueblo, no sé qué te. No jodas, Dios mío.
2: Pero eso que tiene que ver pueblo con eso.
0: Yo entiendo que tiene que ver París, yo entiendo que tiene que ver.
2: Bueno, ha hablado el maestro, ha hablado el oráculo. Buenos días.
4: Yo escucho el impigasterio porque me pone de todo.
2: Ha hablado el maestro.
4: Es verdad. Lo que yo veo es que Laura le tiene una tiradera al maestro.
2: Eso es envidia, ella lo envidia.
4: Hombre.
0: Tengo envidia.
4: Así como me ves. Para mí que Laura está como enamorada del maestro.
0: Perdidamente.
4: Yo creo que el maestro va a decir, yo me opongo.
1: Bien.
2: Ahí va la vaina.
1: Qué encante me voy a poner yo. Pues.
0: A nosotros nos va a tocar.
1: La plata que ya
0: nos va a tocar, gordo, pelear por el amor del medio.
1: Por favor.
2: Pero de pronto se envidia, así como el vecino.
0: Sí.
2: Más oyente, por favor.
0: El vecino no es el único que lo envidia.
2: Sí, así es.
4: Yo le envidio a este que me pone todo. No jodas, tú eres el vecino mío que tiene 80 años. No jodas, tú eres aquí de parásito.
2: Es verdad. Vamos, pasa, gente, ha hablado el maestro.
5: Estoy con el sensei.
2: Está.
5: Así es, pero más efectivo es que lo ponga a comer tostadas.
1: No, señor.
0: Que lo van a comer, ¿qué? Tostadas.
1: Pues se puede tostar pelado también, ¿no, señor?
2: Buenos días.
4: Buenos días, yo escucho Olímpica Estéreo porque me pone todo.
2: Este tiene voz de galeno. ¿Usted qué dice, galeno?
4: Es verdad. Le voy a decir algo, Laura, usted tiene que respetar a medio. Ese man sabe de todo un poco. Y yo creí que era mamadera de gallo y busqué. Y adivina lo que me salió, Laura.
0: ¿Qué te salió?
4: Los parásitos rigen nuestra conducta. E inclusive ahora que te vas a casar, antes de casarte, púrgate. Porque puede que los parásitos y desparasitas. Porque puede que los parásitos sean los que te hacen sentir hasta enamorado de una persona. O hasta odio hacia una persona. Imagínate.
2: O sea, no sé qué. Entonces, ¿qué sigue?

0: ahí, compa? ¿Tú sabes lo que se puque y se le saca el parásito del amor? No, señor.
1: Compa, este man ve al novio feo y ya no lo ama igual y se llena. Si yo estaba, era por eso. Yo te voy a explicar. Las personas mudan de, o sea, el mismo medio del 2025 no es el del 2026. En algo evolucionó. Sí, y si se desparasita, cambia. Porque el parásito rige la conducta. Así como un niño en la noche esté muerto, porque los parásitos pican por dentro. Y exigen su dulce, comida chatarra. Entonces, así también, cuando hay parásitos de la sexualidad o del amor.
2: Mi hermanito, cuando
1: aquí el sensei, el amor está picando, de Laura Beanman es bonito, lo ama y todo, pero que se pugue y después te case. Ese es el consejo.
0: Mi hermano, gracias. ¿Qué tiene que decirle, doctor?
2: No, diciendo aquí el sensei soy yo, vale. Mira, ¿qué me vas a tirar toda la carta aquí encima? No, no, para con Sabena.
3: El parásito es cosa seria,
2: por sí, favor. Sí, sí, sí. Cuando la persona tiene mucha lombriz, a veces usted está sentado y le sale una lombriz por el trasero.
3: Ey, sí. Sí, hasta por la boca sale.
2: Por la boca, por la nariz sale.
0: Sí.
2: Ey, sí, cuando usted toma un remedio fuerte.
4: No joda, ¿cómo sí te va a salir una lombriz por la boca?
2: Laura, ¿tú la has visto? Sí, Laura, sí, señor. Sí, señor.
3: Le
2: falta calle. Por favor.
4: Una persona tiene que estar muy cundida lombriz para que tú sabes que venga ese tubo. O sea, ven, ven, ven. ¿Cómo te sube a ti una lombriz por aquí, por el esófago? Y tú no la sientes.
2: Ah, más de sentirla así. Cuando ya sale la lombriz, hasta por los ojos.
0: O sea, que tú tienes que tener eso, ya entendimos. Ya entendimos qué es lo que tienes tú. Tienes un gajo de lombriz en la garganta que no te permitas que hable bien.
3: Porque, Laura, cuando una persona tiene bastante parásito, ellos buscan por dónde salir.
0: Sí.
2: Sí, señor.
3: ¿Es verdad?
2: Hasta por la nariz salió.
3: ¿Es verdad, Laura?
2: Te falta bastante.
3: Sale, Laura, sí, sale.
4: Que seca.
2: Ahora que llueva, te puede salir, te moja.
3: Bello, ahí en su casa le compraban su purgante eso de lomotil, panetán y vaina de esa.
2: Sí, señor.
3: Pero uno en el pueblo que
0: con piña,
3: la tierra.
0: No era esa cagada con piña.
3: Claro, compa.
0: Claro.
4: Bendito sea Dios.
3: La otra pregunta es que los oyentes digan, ellos buscan por dónde salir.
2: Sí, señor.
0: Sí.
2: Por favor.
3: Me falta calle.
2: Ay, Dios mío.
3: Calle, barrio, pueblo.
4: Yo voy a mudar mañana mismo para Arjona.
3: En Arjona venden purgante para eso.
4: Por eso.
3: Ahí venden un cuenique concreto para la gripa.
0: Sí. Llévate, vale unos 15 días para allá.
3: La gente, pero ¿qué dicen los oyentes? ¿Qué
2: sí,
3: la gente?
2: Por favor.
4: La gente no está diciendo nada.
3: ¿Qué dicen?
5: Tienes toda la razón, doctor. Hasta la persona cuando tiene piojo, el piojo le sale por todos lados y el piojo mata y el parásito también.
0: Sí, claro.
5: Sí, señor. Yo estoy vieja y yo voto casi todos los años una lombrecita chiquita.
2: Todos los años, ahí está tú.
4: Amiga, púrgate.
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0: puede acompañarles a partir de ese momento hasta las 2 de la tarde. Voy con ustedes. Y también me acompaña el gran Cochi Martínez, que está en la calle. Buenos días, bendiciones, Cochi, ¿dónde andas?
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3: Bueno, muchachos. Ya tenemos las 10:35 minutos. 10:35. Suena olímpica, suena olímpica. A esta hora de la mañana nuevamente voy a hacer contacto con el gran Cochi Martínez, que está desde Sao Plazuela. Adelante, Cochi.
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0: Voy a la pausa, voy a la pausa. Ya regresamos con más de Olímpica. No se muevan.
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0: 10:41 minutos, las 10:41.
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0: Bueno, Cartagena, seguimos avanzando en esta mañana sabrosa de miércoles, ya mitad de semana. 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Y de esas ofertas vamos a hablar con el Cochi. ¡Adelante, Cochi!
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Bueno, mi Cartagena, tenemos las 11:22 minutos, 11:22. Vamos a continuar con más de lo que te gusta aquí en Olímpica Estéreo. Esta se llama ¿Cómo podré disimular? Salsita del perreo. ¡Oh!

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0: Bueno, Cartagena, ya tenemos las 11:35 minutos. Una mañana sabrosa de miércoles, mitad de semana. Con lo mejor de la música por Olímpica Estéreo, además de las mejores promociones. 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
1: Bueno, la canción se llama El Café. Señoras y señores, me gusta esta champeta, me encanta. 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Muchachos, voy a una pausa de comerciales y ya regresamos, no se muevan.
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1: 11:45 minutos.
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0: arrancan los retros, los clásicos por Olímpica Estéreo. Ya en esta mañana, desde las 10 con ustedes, y aún sigo acompañándoles. Feliz almuerzo para todos.
1: Uno viene.
0: Hoy el día está para arroz.
1: Uno viene.
0: Un arrocito trifásico, ¿verdad? Puede ser un arrocito de cerdo con pollo y carnecita. Y le echan una salchichita así ranchera. Con juguito de qué puede ser, de tomate de árbol, de corozo o de mora.
1: Uno viene, otro va. Uno viene.
0: Bueno, muchachos, Quique Pérez, programa, dirige la superestación del Basile. Yo soy el emperador.

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Gracias por escuchar Olímpica. Vamos con más.

Esto se llama Gurruguyú, Gurruguyú, Gurruguyú. Te lo hace el Pelaito Breaker. Saludos para Iotis. Hubo reconcilio, ahora se van a casar. Ya me dijeron que se van a casar y todo. Muchachos, ya tenemos las 12:46 minutos.

0: agua.
1: Es tiempo de hacer una pequeña pausa de comerciales y ya vamos a regresar, no se muevan.
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1: 12:46, suena Olímpica.
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1: Bueno, a esta hora tenemos un oyente. ¿Quién llama?
2: Sí, Sebastián.
1: Bueno, ¿y qué canción vas a pedir?
2: Irreemplazable de Pipe Peláez. 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

Balaguer, aquí estamos avanzando en esta tarde de miércoles, mitad de semana. Vamos con lo nuevo que hace Javier Tremendo y Gifla, se llama Lo Reparte. ¡Oh!

mandarle saludo a todo el que me esté escuchando. 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
1: La 1:47 minutos, 1:47 en Olímpica.
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0: Señoras y señores, ¿cómo están? ¿Cómo les va? ¿Cómo han pasado? Mi hermano Gochi, ¿cómo estás? Feliz tarde, hombre. Qué placer saludarlo. Tenía años que no lo veía usted. ¿Dónde andaba metido?
1: Tenía rato que no lo veía, no lo aguantaba a usted.
0: Está, mira cómo va ese partido. La Manchester City con el PSG va perdiendo 2-0. ¡Wow!
1: Claro, ya no se vio todos los videos míos.
0: Así, señor. Bueno, mi gente, aquí estamos listos. 2:20 p.m. Qué placer saludarlos. Arrancamos en la ruta olímpica, como todos los días. Gochi y Nando. Un abrazo para todos los que están conectados con nosotros en cualquier parte de la ciudad, del mundo, a través de la aplicación Olímpica Cartagena. Ahí estamos, Olímpica Cero Cartagena. Recuerda que nos pueden seguir en nuestras redes sociales, señor Gochi Martínez.
1: Arroba Olímpica Cartagena en Instagram, en Instagram y en X.
0: Ajá.
1: Así.
0: Ajá.
1: En TikTok también nos encuentras como arroba Olímpica Cartagena.
0: Sí.
1: En Facebook estamos como Olímpico Estéreo Cartagena, página oficial.
0: Eso es. Estamos listos, compañero. Póngalo ahí hasta la mitad, por favor.
1: Ha pasado.
0: Ha pasado, no, ha pasado por eso. La mitad. Para cantar, como decía mi abuela. Bueno, muchachos, estamos listos. Hoy, como todos los días, ¿qué vamos a tener para la gente, mi compadre? Vamos
1: bueno,
0: a tener para la gente.
1: Mucha ¿qué? Interacción, porque nuestros oyentes ya están invitados a escribirnos a través del 320-695-495. Nos escriben o nos envían notas de voz.
0: Sí.
1: Queremos escucharlos. Si es nota de voz, mucho mejor.
0: Sí, señor, claro.
1: Recuerden, es 320-695-495. Vamos también a conocer cómo están las vías.
0: Sí.
1: Se pronostican.
0: Sí.
1: Algunas protestas en la ciudad de Cartagena.
0: Eso a partir de las 4 de la tarde que sí, se estarán señor. Reuniendo exactamente en el Coliseo de Combate. De ahí estarán saliendo para diferentes partes de ahí arrancan para el lado de la plazuela, bajan a mano derecha hasta allá por la antigua Roan. En fin, vamos a tener mucho contacto también con los conductores que nos tienen el dato de cómo va a estar la movilidad en los diferentes puntos de la ciudad. Con este hecho que pues hasta hoy, ¿no? Se había dicho desde muy temprano, o desde ayer, o desde esta semana, ¿no? Había planeado una manifestación pacífica el día de hoy. No solamente aquí en Cartagena, sino también vemos que se ha presentado en diferentes partes de Colombia. Entonces, muchachos, 2:22 p.m. También tenemos tema de conversación para que opinen a través del WhatsApp y comparten con nosotros y pasen una tarde maravillosa. ¡Hoy! Un abrazo antes para nuestro amigo Henry Mexa, desde Canadá, el país de Canadá. ¡Hoy en la Ruta Olímpica!
1: ¡No me di cuenta!
0: Ok, vamos.
1: ¡No me di cuenta!
0: No me di cuenta, vale, yo Gochi.
1: No me di cuenta.
0: ¿Sí?
1: En qué momento me enamoré.
0: Uy.
1: Sí.
0: ¿Sí?
1: No me di cuenta. Cuando venga el prasprum.

0: Sí, sí, bastante me hace falta.
1: ¿Te hace falta qué? ¿Plata?
0: Sí.
1: Claro.
0: Vamos. ¡No me di cuenta! Eso, no me di cuenta, Yokochi. Mande nota de voz.
1: 320-695-495. Saludos para el gran Manimoto, que está en San Pacho. Cristian Perreo, que anda en San Onofre. El Azul. Mi hermano Gerardo, con su esposa Erika Puello y su peladera. Todos están escuchando Olímpico Estero. La buena, muchachos.
0: Venga, entiendo con más. Voy a aprovechar para felicitar, para mandarle un saludo muy especial de felicitaciones de cumpleaños para la niña Mariel Tatiana. Mariel Tatiana está hoy de cumpleaños. Mariel Taliana. Mariel Taliana hoy se encuentra de cumpleaños de parte de su papá Blas Terán, la gente de Palo Alto Sucre. Quiere desearle lo mejor de parte también de sus hermanos Blaimar y Jaycol. Para Taliana, Mariel Taliana, bendiciones corazón, Dios te bendiga, tu papito te ama. Te desea lo mejor en este día, Blas Terán, desde Palo Alto Sucre. Para toda la familia, felicidades, Mariel Taliana. Que Dios te bendiga y que la pases súper escuchando Olímpica Estéreo. 2 de la tarde, 22 minutos.

0: Bueno, señores, ahora sí, nos vamos con el tema, por favor. Opiniones a través del WhatsApp. Recuerden que nos pueden llamar también a través del 320-69-54-95. Pongeo, hoy la ruta olímpica. No me di cuenta, no me di cuenta, mi amor. No me di cuenta que estabas ahí.
1: Suelta que suelta.
0: Cierta, qué palera. Qué palera, socio. Esa Champions, vea. Y entonces, vele la cara. ¿Qué me dice, señor Cochildo? Oye, ahí está el ex técnico del Manchester también. Viéndose el partido, ¿eh? Ay, vale, jala, se cortó el pelo y se le acabó la de Sansón.
2: Le pasó lo de Sansón.
0: Va perdiendo, va ganando el PSG 3-0 para la gente que no está viendo. Al Manchester City 3-0.
2: Vamos.
0: Bueno, no me di cuenta.
3: No me di cuenta. Sí. La compa, no me di cuenta que el Madrid me mueve esta baja de la gama, madre.
0: ¿Cómo así? No, no lo entendí, ¿eh?
2: Que el marido de la mujer estaba debajo de la cama.
0: Sí. Te parece mala. Claro. Tiene que avisarse con tiempo.
2: Claro. Vamos.
0: ¡No me di cuenta! ¡Suelta!
4: Oye, Coñi Martínez. ¡Vale mía! ¡Anda todo! Papi, no me di cuenta. No me di cuenta que era un trans.
0: Sí.
4: Pero no comí de bolita ni nada, porque estaba era bueno, maldito.
0: ¡Ey, ey, ey!
2: Vamos.
0: No, espérate, déjame saludar a alguien por acá, a Henry Meléndez.
2: Ey, ey,
0: está reportando vamos. Sintonía. No me di cuenta.
4: Yo escucho Olímpica Estéreo porque me pone de todo y me resuelve.
0: Ajá.
4: No me di cuenta.
0: Ha perdido.
4: No me di cuenta que este año se fue rápido cochinando. Ey, te habla el propio Alfonsito González.
0: Ajá.
4: Salúdame a los míos.
0: ¿Quién?
4: A mi Vale Crema Taxi.
0: Sí.
4: Daniel Taxi, mi peluquero, el Kevin.
0: Ah, caramba.
4: Mi patrón, el negro, y salúdame al tío Rica. Ey, no me di cuenta. Ey, el propio ay. Cochinando.
0: La buena, buena, por acá, buenas tardes.
5: Buenas tardes.
0: Oiga, vamos. No me di cuenta.
5: Hoy es miércoles ya.
0: Sí, no
5: te va peluqueando loco.
0: Sí, soy rapidito, mija linda. Cuidado. Dime.
5: Regálame la clave de hoy.
0: Mi amor, yo te lo dije ayer, tienes que estar muy pendiente, a la emisora, que en cualquier momento te sale el comercial y te vamos a dar la clave, ¿oíste?
2: Porque ahora no la tenemos.
0: Ahora no la tenemos, tienes que estar muy pendiente, ¿vale?
5: Bueno,
0: recuerda, en temprano más bacano pasan saliendo y ahí tienen que estar muy atentas, escuchando desde muy temprano, ¿oí?
5: Bueno, Nando,
0: dale, mi amor. 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
2: Suzuki.
0: No, pero con Z.
2: O sea, es con
0: SZ.
2: Suzuki.
0: K.
2: Y K.
0: Ok, para que sepan, estaba más enredado el enviar al otro. ¡Vamos! ¡No me di cuenta! Que la estaba embarrando yo, le estaba metiendo un coche a la vaina.
2: Yo por eso me pongo a deletrear.
0: No, yo lo dije así, era para decir, estaban en la jugada ustedes.
2: Yo tengo que recordarla cómo se ve.
0: Buenas.
6: Bueno, yo escucho Olímpica Estéreo porque me pone de todo.
0: Eso.
6: Cochinando.
0: Eso, habla mi hermano.
6: Rivera.
0: ¿Cómo eso está? La buena, vamos.
7: No me di cuenta.
6: No me di cuenta que el medio solamente le manda a Jefferson Blanqui 3, Cochi, con una ahí cuando no está activo, vale, oíste.
2: Tienes que decirme cuándo no está el man.
6: Sí, estamos activos a darle el carañamente.
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1: En Olímpica, 2 de la tarde, 45.
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1: Bueno, pues señoras y señores, vamos avanzando. Ya tenemos las 3 de la tarde, 16. ¿Cómo vamos, señor Cochi? Tarde de fútbol, tarde de Champions. Para todo usted. Es más, voy a tirarle un datico por acá. Un dato, un facto y me voy. Voy a tirarle los resultados hasta el momento de cómo van los partidos de la Champions.
2: A ver, ¿quién ganó y quién perdió?
1: Bueno, el Aston Villa, minuto 60, Aston Villa le va ganando al Fenerbahce 3-0. Al Fenerbahce 3-0. El Borussia va perdiendo con el Bodo Glimt 1-0. El Manchester City va perdiendo 3-1 frente al PSG. Real Betis, Porto va 1-1. Roma, Real Madrid. ¿Qué pasó aquí? La Roma le va ganando al Madrid 3-1.
2: Sí.
1: ¡Esta! ¡Qué palera, vea! Esos palés se perdieron, mi compadre. Bueno, Cochi, nos vamos con el tema de conversación, por favor.
3: En la ruta olímpica.
1: Sí, señor, hoy en la ruta olímpica.
3: No me di cuenta.
1: Bueno, me di cuenta que el Real Madrid va perdiendo 3-1 y yo le había metido al Madrid.
2: Neta,
1: qué palera. Dice por acá el plan B. Qué palera, loco. Vamos.
3: No me di cuenta.
4: Yo escucho Olímpica,
3: me
4: perdona de todo.
1: Ajá.
4: No me di cuenta. Bueno, me di cuenta que está hablando con la máxima mujer, está
1: drama. ¡Mierda! Vamos. Bueno, mi hermano, lo bueno es que te vas a ahorrar para las fiestas de noviembre. Te vas a ahorrar también el fin de año. Ya el año que viene arregla tu película, ya tú verás cómo haces.
3: Vamos. ¡No me di cuenta!
4: Yo, la bendijera de Mercedes, yo no me di cuenta. Ajá. Me di cuenta cuando yo me sacó la plata de la cartera. Oye, oye, ese hombre es ciego, oye.
1: Oye.
4: El que le pago para ti y me va a tragar. Oye, si cayó tu tierra, es lo que me saca, oye.
3: Vamos. ¡No!
1: Tampoco me di cuenta.
5: 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Última semana. 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Ahí voy yo enseguida. Enseguida voy. 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
1: Ahí está.
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1: Vamos.
3: No me di cuenta.
6: Buenas tardes, si te vuelto, prefiero bien. Un vecino.
1: Vamos. Mierda.
2: Vamos.
1: No, esta tampoco se dio cuenta. Sí. Esta es Cochi versión mujer.
3: No me di cuenta.
7: Tarzán de la selva. Tarzán de Indrayo, papi.
1: Ah, bro, déjalo para ver que lo que dice vale.
7: Tarzán de la del Indrayo soy yo.
1: ¿Por qué, compa?
2: Vamos.
3: No me di cuenta.
1: Buenas.
8: Muy buenas tardes.
1: Erta. Vamos.
3: No me di cuenta.
8: Esos tomos que vende por ahí un muchachito que se quiso componer son malos.
1: ¿Por qué? No entendí.
8: Con los tomos que vende una persona, para no decir el nombre, porque el nombre es malo.
2: Los que vendo yo, ajá.
1: Ah,
2: de la enciclopedia mía.
1: Ah, caramba.
8: Pues esos consejos son malos, Nando. Sí. Déjate dando con esos consejos, papi. Vas a quedar como yo.
2: ¿Cómo quedaste, pues?
1: Sin mujer.
8: Estoy de mejor.
1: El enviaje. Saludos por acá para el prestamista. El Junior. Junior, mi hermano, ¿cuánto hay? Presta lo que sea, prestamista. Vamos.
3: ¡No me di cuenta!
4: Oye, Nando, señor. Oye, Cochi, no me di cuenta. La quincena es mañana y voy a quedar limpio.
1: Pero vea tú, vea, es la pena, va a quedar limpio. Sí. Nosotros desde la primera semana estamos listos, compa.
3: ¡No me di cuenta!
1: Llegaste lejos.
4: Cochinando, no me di cuenta.
1: ¿Sí?
4: No me di cuenta que Jari Manuel, de 981, le sigue pagando pato a la fulana aquella.
1: Sí.
4: Lo mismo que Luis Díaz, 271, regalando licuadora.
1: ¡Quita! Pero ese Luis Díaz es de Temu, porque el original ese regalo es casa, compa.
3: No me di cuenta.
4: Yo, la pendejera va a ser caballo.
1: Ajá, y
2: vamos,
1: entonces.
2: Ya, vamos.
3: No me di cuenta.
4: Ajá. En qué momento se perdió mi plata con el Real Madrid.

0: por ahí también está mi hermano Henry. Desde Canadá me dice, compa, ti que tapa una fría ya. Y digo, a la suave, compa, que apenas es miércoles. Caramba.
1: Yo te apoyo.
0: Oiga, oye, mi hermanito Fercho, el peluquero, también está por ahí, se reporta. De la mía esta canción.
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0: Ay.
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0: es una aventura.
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0: Bueno, muchachos, ya tenemos las 3 de la tarde, 36 en Olímpica. Voy con saluditos.

0: esta hora hoy con la gente que se reporta a través del WhatsApp 320-6954-95.
1: Cojan lápiz y cuaderno.
0: Clásico. Esto se llama Perfil Restringido. Dandy Wild de la voz inconfundible. Saludo para mi hermano Cristian Perreo. Ya se recuperó. Ya se recuperó mi hermano Cristian Perreo. Estaba ausente el hombre. Dos días de guayabo. Uy.

0: Yo soy el de la
1: barra. Ahí se reporta mi hermano Eberto Taxi también. Eberto, la buena.
0: Lo pone a gastar y conmigo se programa.
1: Y este el pozón, Jorman. Jorman, ahí está, en sintonía.
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0: Sabe cómo son vueltas. Yo soy el chiquilú.
1: Ahí también está el propio Pichipol.
0: Está conmigo.
1: Oye, Quique Logan, en sintonía.

0: aquí bien.
1: Mi hermanito Blas Terán, también la gente de Tolu, la gente
0: ¿cómo qué?
1: Blas Terán, Palo Alto, Sucre. Oye, también para Josué David Merchán, el niño que cumplió año el pasado domingo. Felicidades de su papá, Jesús.

manita mirolicona. Desde Estados Unidos está Emiro Licona. Un abrazo, papi, la gente de La Princesa. Bueno, oigo música nueva. Tiene que ver con MC Car. Lo nuevo, se llama La Soltería. Así como está Cochi, así como está Lempe, estoy yo. Puros solteros aquí en Olímpica.

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2: 3:44 en Olímpica.
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0: Según el Cochi Martínez, está la mejor champeta. Esta es la que le gusta a él.
1: No hay más.
0: Oh. No hay más.
2: ¡Ay, das! ¡Das!
0: Minutos. Oye, mañana es jueves, ¿ah?
3: Ya te veo.
0: Fin de semana. Fin de semana cortín su combo.
4: Aunque el abajo de la plata tiene que ser sudado.
2: Así como lucha, mi hermano.

0: señoras y señores, aquí estamos cochinando en la ruta olímpica. Ay, ¿dónde está? ¿Dónde está? Vela aquí. Bueno, muchachones, 4 de la tarde, 16 minutos ya en Olímpica Estéreo, muchachos. Arranquemos entonces. Porque a esta hora,
1: donde usted quiera.
0: Bueno, tenemos noticias virales por ahí. Todas las noticias que están pegadas en redes sociales, se las contamos aquí al estilo de cochinando las noticias lo más viral. Ay, Dios mío, bendito de mi alma y de mi corazón. Oye, ¿qué será la vida de Das, ven? Das, saludo para Das.
1: Está más perdida que la mamá del chavo.
0: Eso,
1: saludo. Oiga, Nandito.
0: Señor.
1: Oiga, hay cosas en la vida que son responsabilidad de todos.
0: Ajá.
1: Entre eso, el cuidado de los niños.
0: Sí.
1: A los niños tenemos que cuidarlos todos.
0: Sí, adultos, sí, sí, ¿cierto? Sí, claro, total.
1: Incluso hasta una persona que esté cometiendo un ilícito,
0: ajá,
1: se ve comprometida a cuidar a un niño.
0: Ok.
1: Esta vez, Nandito, fue un hombre. Espera un momentico, voy a buscar la parte para no tirar el titular de salida. Una madre dejó en su auto a un menor frente a una tienda, ¿sí me entiende? Con el aire prendido, ta. Llegó el ratero.
0: Sí.
1: Llegó el ratero, ¡pum! Se llevó el carro.
0: ¿Cómo? Cuando se tumbó el carro.
1: Y arranca. Y de repente.
0: ¿Cómo así?
1: Un bebé lloraba ahí.
0: ¿Dentro del carro?
1: Dentro del carro.
0: ¿Cómo lloraba? Va a ser posible.
1: Bebé cuando sintió la adrenalina y la velocidad dijo, ¿cómo?
0: ¿Cómo?
1: Y además decía,
0: ¿cómo? Si me están estumbando y tal.
1: Metió freno.
0: Ah, pero un bebé recién nacido.
1: Un niño, un bebé.
0: ¿Sí?
1: Sí, de pocos meses.
0: Wow. Se robó el carro y dentro del carro iba el bebé.
1: Había un bebé, claro. Ajá. Que sí. Entonces, enseguida el hombre metió freno.
0: Freno de
1: se
0: mano.
1: Se dio cuenta, el bebé se regresó.
0: Ajá.
1: Parqueó el carro, sacó el niño del carro.
0: Ajá.
1: Y fue donde la mujer... Y le entregó al bebé. Le dijo, usted es una irresponsable.
0: O sea, el ratero.
1: El ratero.
0: Se devolvió, sacó el bebé y se lo devolvió a los dueños.
1: Se lo devolvió. Coge, ta.
0: ¿Cómo va a ser?
1: Pie, obviamente.
0: Ajá.
1: Se cayó a la vuelta.
0: Ajá.
1: Pero el man dijo, usted es una irresponsable.
0: ¿Por qué?
1: Porque si yo fuera otro, que hubiese pasado con ese bebé? Agradezca que yo tengo un
0: corazón.
1: Un corazón, ¿no? Sí,
0: a pesar de ser ladrón, sí, tiene un corazón
1: grande. Y aquí está su pelado. Pero no lo vuelva a hacer.
0: Ajá.
1: No lo vuelva a hacer porque puede venir otro colega. No, las cosas no van a ser
0: no
1: así.
0: A ser
1: así
0: igual.
1: Que vea, coja seriedad, oye.
0: Pórtese seriedad.
1: Coja, porte en serio y no vuelva a dejar pelado así que me dañó la vuelta.
0: A eso.
1: Así pasó.
0: Vele viaje.
1: El hombre se dio cuenta que estaba el bebé ahí, dio la vuelta,
0: devolvió el carro.
1: El bebé y regañó a la señora.
0: Ay, Dios mío. No, y está bien. Fíjate que si eso no hubiese pasado. Hasta de pronto hubiésemos contado con una muy mala suerte el bebé, sí, ahí, señor, en ese carro.
1: Claro que sí.
0: Bueno, pues. No, 4:19.
1: Acá al final dice Nandito, ajá, que el hombre después del regaño,
0: ¿sí?,
1: él no había dicho dónde estaba el carro.
0: Ajá.
1: Él se parqueó otro lado, él dejó el pelo con el regaño y salió corriendo. Y se fue otra vez en el carro de la
0: ¡se llevó el carro!
1: Se llevó el carro.
0: Yo pensé que había devuelto el carro, no, ¿qué no, va? No,
1: el carro y se lo llevó el
0: ¿qué dijiste, coronel? O sea, lo que hizo fue regañar a la señora.
1: Sí, regañó.
0: Ganas vaina que se ven a través de redes sociales. Noticias virales.
1: Nandito, para los solteros.
0: Como nosotros.
1: Gemelas millonarias buscan un solo novio para compartir entre las dos. Requisito, tiene que cumplir las dos, tiene que tenerla feliz a las dos. Tiene que. Son hermosísimas y además son millonarias. Dos hermanas, pero un solo novio.
0: ¿Eh?
1: Las gemelas australianas, April y Amelia.
0: Ajá.
1: Apellido Madison. Ahí la pueden buscar en redes sociales. Así aparecen. Se hicieron virales después de revelar que están buscando a un hombre dispuesto a mantener una relación con ambas. Las hermanas aseguran que son prácticamente inseparables.
0: Ajá. Y no son siamesas, ¿no?
1: Y que experiencias amorosas anteriores terminaron complicando porque sus parejas no compartían el vínculo, no tenían el mismo vínculo y que les exigían... tengo que andar siempre con tu hermana, ¿no, hombre? Pero ¿cómo así? No, que no sé.
0: Okay.
1: Ellas sentían que las relaciones amorosas,
0: ajá,
1: estaban abriendo una brecha entre ellas dos. Y ellas decían, okay, que eso no puede pasar.
0: Claro.
1: Por lo que han optado entonces por buscar una sola pareja.
0: Para las
1: ellas
0: dos.
1: Ellas van a encargarse de todo, Nandito. Van a mantener al Vale y el Vale siempre tiene que estar dispuesto a compartir su corazón.
0: Esta.
1: Equitativamente.
0: No, pero yo no podría.
1: ¿Por qué?
0: Porque soy hipertenso.
1: Así yo me enfoqué, hombre.
2: Porque yo no puedo, papá, está así. Uno tiene que meterle un 16 de delita a la vaina.
1: Son muy bonitas. Vaya a buscarla de una para que
2: vea. No, uno tiene que meterle un 16 de ahí, porque si está, ¿qué tal si tú estás con una y terminas con la otra y después quieres la otra? Vente para acá que yo necesito bien.
1: April, así se escribe, debe ser abril. Okay. Pero se escribe April.
2: ¿Estás listo para eso?
1: April Madison con doble D. Madison. Y Amelia Madison, vamos a buscarla.
2: ¿Usted va para esa?
1: Yo, sí, me toca sacrificarme por la marca.
2: Pero usted sí hay fuerza ahí para las dos.
1: Porque si no hay fuerza,
2: usted sí puede.
1: Hay creatividad.
2: No, por eso usted puede utilizar implementos que usted no sufre nada. Usted es un chico joven.
1: No,
2: chico
1: no
2: joven, tanto, sino que sin enfermedad, sin una condición.
1: Sino es que yo tengo una buena nariz.
2: Ah,
1: para coger aire, o sea, lo digo para respirar.
2: Ah.
1: Ay, a ver, saco, me voy a utilizar la nariz. No
2: me puedo. Toca, compa, si también viene el coño ahí, ¿cómo hace?
1: Ibarro,
2: vale. No, pero por ahí vi las muchachas, están bonitas, oyeron. Están bonitas. Así que si usted quiere, búsquenle en Instagram y toquenle en la puerta. Mira, amigas, yo soy el que me le mido y tal. Pero tenés que buscarle el idioma, que ya no son de acá. Son como gringas, ¿no?
1: Ajá.
2: Bueno, ya sabes.

0: ver qué dice. Pase, que sí me gusta ese. ¿Eh?
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0: Bueno, señores, ¿qué tal? Chiste, ahora me voy con los conductores. Necesito que se reporten, mis amigos, los conductores, los dueños de las vías. Que me tiren el dato de cómo está la movilidad hasta ahora. Estaba programada una manifestación a partir de las 4 de la tarde. Quiero saber cómo está la vía Pedro de Heredia hasta la altura de allá de la plazuela. ¿Cómo está la plazuela Ronda Real? Trapresal 54, Avenida Bosque. Entrada, salida Boca Grande. ¿Cómo está Basurto? También, ¿cómo está por allá Bomba? La que está por allá, Anita, urbanización. Por allá por Anita, ¿no? La Bomba del Gallo, exactamente. La Bomba del Gallo. ¿Cómo está Villa Rosita? ¿Cómo está por allá aquellos lados de la terminal de transporte, la Glorieta del Pozone? ¿Cómo está? Voy a reportar por acá a los conductores que me manden nota de voz. No tiene que ser muy extensa, muchachos, tranquilo. Dice Nando, ahora por los ejecutivos, Avenida Pedro de Heredia, colapsada, cerrada. Mira, es por los ejecutivos. Me dicen que hay manifestación a esta hora. La manifestación va por los ejecutivos, entonces. Sí, sí, claro, total. Entonces, Nando, por los ejecutivos, avanzada la manifestación, va avanzando la manifestación. Avenida Pedro de Heredia colapsada, está cerrada. Jorge Conde.
2: Nandito, dale a Jorge Conde, Nandito. De los bomberos hacia Villa Rosita, 5-1, 5-2 a la hora, una tanqueta de Lesmar está varada.
0: Mira eso. El Smart Baray, mira, es Dios mío de la vida.
3: Por la vía terminal de Villa Rosita, terminado también ahí trancón.
0: Ok, hermano, muchas gracias. Ya nos tiraron el dato por allá. Cuéntamelo todo, papi.
4: Buenas tardes, por el exterior, que luego aquí del puerto hasta. Hasta Ceballos 5-1.
0: Ok.
4: Ya, más o menos. Tranquila.
0: Más o menos. ¿Qué va por ahí?
5: Bueno, buenas tardes. Por aquí, por los dos estados. Está 5-4, 5-4, 5-3.
0: Dale. La plazuela, entonces ya va camino para allá la manifestación.
6: 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Bueno, bajando de Turbaco, cruzando por San Fernando, la Teleso, hasta por acá, hasta el Almirante Colón, libre por este lado.
0: Ok, gracias por el dato, hermano mío.
7: Blanco. Oye, Nando, derrumbó de Pozón hasta hacia Sobaviento, 5-5 a la hora.
0: Ok, listo.
7: Sin novedad.
0: Dale, papito bello, muchas gracias. Gracias por el dato.

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2: 4:46 en Olímpica.
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0: bien, bien, bien. Se me olvidó otra vez. Charlie Ray, así se llama el muchacho que hace esto.
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0: Bueno, muchachos, ¿cómo andamos? Bienvenidos. Aquí arrancamos este vacilón por Olímpica Estéreo 90.5, www.olimpicaestereo.com.co o en la aplicación oficial. Recuerda que solo la original puede darte el mejor servicio. Quique Pérez, programa, dirige, yo soy el Emperador.
1: Otro va, uno viene.
0: Y otro va,
1: uno viene.
0: Comienza el vacilón. ¡Eh!

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De pronto le escriben mal. Dice, ah, es que no me llega. 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Para que te ganes una moto nuevecita, cero kilómetros.

La canción se llama Tarde de Verano. Son los hermanos Zuleta. Ya tenemos las 5:36 minutos, 5:36. Vamos con lo nuevo de Jader Tremendo y Gibla, Gibla, Jader Tremendo. Se llama Lo Reparte Cuando Toma.

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2: Ya tenemos las 5:45 minutos. 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

Bueno, muchachos, olimpiquistas del mundo, ya tenemos las 6:08. La canción se llama Siempre Seré, salsa del perreo olímpica. Y ahora llega Silvestre.

Hey, saludo para todos los muchachos del BM, saludo para mi compadre Gaming. Este fin de semana les toca hacer programa acá en Olímpica, saludo para ellos. Y además el BM estará en Bayunca el domingo. Ese va a ser el día que les voy a llegar. Esa super máquina, ¿verdad? Grandísima, con un sonido espectacular. Bueno, DJs están haciendo buena música. Bien, bien, bien. Ese va a ser el día que voy a conocer a la gente.

0: Bueno, mis amigos.
1: El propio semáforo.
0: Esta es otra canción sabrosa del BM. Así que bueno, la gente de Bayunca que se preparen. A todos los que les gusta el picó, porque ver la visita, tener la posibilidad de ver esta super máquina tan imponente, tan bonita, a cualquiera le da las ganas, ¿no? De escucharlo, de ver el vacile, de ver las luces, de ver el show. Así que el domingo voy para Bayunca a ver el BM. Me voy con Kevin Men, le cojo el chance. Porque él quiere estar montando en pura viejita en el carro. Mira que Kevin Men me sube y me baja, mano.

Si no me voy en el carro del árabe. Uno viene, otro va. Saludo para el gran árabe. Aizamar Rodríguez, mi hermano. Saludos también para el gran Peter, el Peter Master Mix.

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1: Las 6:48 minutos, 6:48 en Olímpica.
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